0: El perrito, como que hoy día para empezar e iniciar el fin de semana, está como medio húmedo, ¿no? No está según tan caliente, pero estas lluvias no están refrescando nada, más humedad. Bueno, disfruta tu fin de semana, vámonos con Coleccionando Heridas, Karol G y Marco Antonio Solís en La Ley.
1: Sí.

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3: 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Tengo una dama en línea, por lo que entiendo, me explican aquí en la radio. Hermanita, me llama por usted o por algún familiar.
4: Estoy hablando por mi hija.
3: ¿Por su hija?
4: Sí.
3: Bueno, ¿qué ha pasado con su hija? Regáleme la fecha de nacimiento de su hija.
4: Es del 21 de agosto del 94.
3: Escúcheme bien lo que le voy a decir. Sabe que viene un daño hecho de hace muchos años, pero se los han querido hacer a ustedes, ¿oyó?
4: Ajá.
3: Le han querido hacer un daño tanto a usted como a su esposo.
4: Ah.
3: Y el daño le cayó a su hija.
4: Sí.
3: Es por eso que ella de la noche a la mañana siente unas molestias en el cuerpo. Es por eso que ella de la noche a la mañana siente a convulsionar y siente a perdérsele la noción.
4: Sí.
3: Porque ella, ustedes han sido víctima de daño, han sido víctima de maldad, pero le recayó a su hija.
4: Ajá.
3: Ella le recayó a su hija y por eso es que su hija últimamente no la pueden dejar prácticamente sola.
4: No.
3: Porque les da a ustedes temor y les da miedo que le pase esto.
4: Sí.
3: Necesito que por favor me la limpie con un algodón.
4: Bueno.
3: Hay que hacerle una liberación. Y si pueden venir ustedes, o tanto usted como su pareja, mejor.
4: Bueno,
3: porque,
4: muy bien.
3: Porque tengo que analizarlos a cuál de los dos fue que le quisieron tirar ese daño.
4: Sí.
3: O fue a usted o fue a su pareja.
4: Ah, bueno.
3: Ya sabe que nosotros le podemos colaborar y le podemos ayudar en esa situación.
4: Sí.
3: ¿Estamos de acuerdo?
4: Sí, está bien.
3: Gracias por haberse comunicado.
4: Gracias, qué amable, que tenga un buen día.
3: Gracias, lo mismo. ¿Cansado o cansada de amar y entregarlo todo y no ser correspondido? ¿Siente que su relación se enfría, que hay desilusiones, discusiones de la noche a la mañana, engaños o terceras personas metiéndose en su relación? 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Hermanito, fecha de nacimiento es tan amable.
5: 17 de noviembre del 84.
3: Del año 84. Oiga, hermano, ¿puede usted visitarme con la primera orina de la mañana?
5: Ajá.
3: Aquí hay una mujer, hermano, que lo tiene bloqueado en tercer nivel.
5: Ándale.
3: Aquí hay una mujer que lo tiene bloqueado en tercer nivel. Hay una mujer de cabello corto negro. Lo que pasa es que yo aquí en la radio no puedo nombrar a nadie. Visíteme porque usted tiene un daño, usted le hicieron una maldad, usted le hicieron algo, hermano, y por eso es que usted no levanta cabeza, por eso usted no le va bien. Usted da tres pasos para adelante y seis para atrás, y por eso todo se le vuelve sal y agua.
5: Ok.
3: ¿Estamos de acuerdo? Bueno, pues, hermano, que esté muy bien.
5: Igualmente.
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La que manda en Blue Island es la ley 107.9. Feliz tarde de viernes, Gianni Horta el perrito. 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

Marco, Juan y también Armando. Nos escuchan por allá haciendo una carnita asada. Dicen que para ellos estas lloviznitas no son nada, Vali. Han de ser de Michoacán, Vali. Bueno, pues parece que estos días, pues los siguientes, vamos a tener lluvias. Martes también, miércoles también, jueves también, viernes también. No, hombre. Bueno, saquen el paraguas.

La que manda en Choliette es la ley 107.9, Gianni Horta, el perrito. Un saludo para todos los que van al gimnasio diario, que van a hacer muslo, que van a hacer cadera, que van a hacer brazo. Y que ustedes sabían que eso también se considera un vicio. El ir al gimnasio todos los días se considera un vicio, porque eso también te impide de hacer otras cosas, labores en tu casa. Es que tengo que ir al gimnasio. Oye, ¿podemos salir un café? No, tengo que ir al gimnasio. Entonces, pues ya...

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La que manda en el norte de Chicago es la ley 107.9. Chani Horta el perrito. ¿Dónde andas este fin de semana? ¿A dónde vas a ir a tirar rostro? Bueno, a donde vayas, bueno, llévate tu paraguas o la sombrilla porque va a estar lloviendo. Es esa lluvia que viene por media hora un rato y luego se va y así, y así, y así. Pero lo malo es que viene pues este fin de semana y toda la semana entrante. Así es que, pues la sombrilla o el paraguas, para mí hacen lo mismo, ¿no?

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La que manda en Wheeling es la ley 107.9. Saludos para Rodríguez Imelda. ¿Por qué lo ponen al revés? Se llama Imelda Rodríguez, que anda con su esposo, dice, tirando rostro ahí en el centro, en la mamalona. Ah, no, hombre, usted que tiene feria, ¿verdad? Uno que tiene feria para tirar para la gasolina, porque ahorita, pues eso ya es necesidad, no es. Bueno, saludos para ustedes, gracias por escuchar la ley 107.9. Y recuerde bajar la aplicación La Música si es que estás en el trabajo y no te dejan escuchar la radio.

La que manda la villita es la ley 107.9. Jani Horta, el perrito, feliz viernes. Viernes de ir con la familia, ¿no? A salir por ahí a despejar la mente un rato. ¿Ustedes sabían que las primeras citas ahora ya no es aceptable ir por tacos, ir por una pizza, ir por un café? Las chavas de hoy en día lo que quieren es que las lleves a un lugar caro para que demuestren.

Es que hay con queso para las quesadillas y que hay interés. ¿A qué estamos llegando? Hoy yo me sentiría halagado si me sacaran a pasearme por 2 horas. Que gaste el gas la hija. Feliz viernes.

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La que manda en la calle 26 en la ley 107.9, ya en Norte del Perrito. 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

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Gianni Otto el Perrito, saludos para Ignacio, para Armando, para José y para Fernando que nos escuchan en esta tardecita de viernes. Si andan vaciando botellas, ah, no hombre, sin invitar, eso no es de cuates, hijo. ¿A dónde? Mándame la dirección, por favor. Gracias por escuchar la ley 107.

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Jani Horta el perrito, feliz viernes. Temperaturas, pues ya te las sabes hasta ahorita, mano. Mañana sábado estaremos en las altas, fíjate, de 86 con lluvia, 80% de lluvia y relámpagos. El domingo a 80 y también 65% de probabilidad de lluvia. Ah, perro, el lunes, martes, miércoles y jueves también va a haber lluvia, pero altas casi en los 85. Humedad segura, así es que prepárese con el agüita.

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Gianni Orta el perrito en este viernes pegajoso, viernes húmedo, viernes con lluvias que ni son lluvias, como que llueve media hora y se va. 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

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Jani Horta el perrito. Saludos para Joaquín, saludos para Brenda, saludos para Rosita Hinojosa, que nos escuchan aquí en el centro. Dice que se escucha perrón, andan por el lago, que no les importa, pues que esté húmedo. ¿Saben qué? Ustedes diviértanse, muchachos, con que estén escuchando la ley 107.9 es lo que importa. 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Ulises Chaides en la ley 107.9. ¡Ay, chaparra!

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2: Mis oyentes queridos de la ley, mi bella familia, qué gusto, qué placer saludarles. Primero que todo, en esta medianoche, darle gracias a Dios, quien me permite una vez más llegar a estos micrófonos, poder cumplir con esta cita, poder llegar a tantos hogares, a tantas familias, a su mente que de pronto se encuentra afligida, confundida, con desespero, con miedo, con angustia, con dolor, con intranquilidad. Mire, no sufra en silencio. Existen los secretos, las técnicas, los conjuros de magia blanca para poderle ayudar a usted a recuperar esa suerte, a reconquistar esa pareja, a sacar ese hijo del mal camino, a encaminar su negocio a una prosperidad, a que se le abran los caminos. Llámenos, mis oyentes, este programa es para que usted participe. Este programa es el despertar de la mente con los pensadores positivos aquí en la ley. 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

0: Quiero hablar en la radio. Fácil, sencillo. Marcando el 708-298-2144. Repito, 708-298-2144. ¿Quiere recuperar usted esa suerte que ha venido perdiendo? ¿No haya una explicación lógica, pero siente que la salud y la suerte le han abandonado? Mire, visítenos, consúltenos, tráiganos sus problemas. 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Pero en esta medianoche, si usted tiene un problema, una duda, una situación difícil, la puede consultar con nosotros. No le dé pena. Aproveche los altares iluminados y aproveche la sapiencia de los pensadores positivos. 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Es grande la sintonía en esta noche. Estamos en la ley, por supuesto. Oyentes en línea. Bueno.
1: Bueno.
0: Hola, ¿quién habla?
1: Oscar Perdomo.
0: Oscar, Dios lo bendiga, hijo. Bienvenido al programa. Le cuento que hay muchas llamadas. Aprovechemos su llamada. Dígame el motivo principal en lo que quiere que le ayudemos. Si es en la salud, la suerte, el amor, el trabajo. Cuéntame, hijo.
1: Llamo para agradecerle, maestro.
0: Qué bueno, mi hermano. Qué bueno que entró su llamada. Cuénteme entonces, ¿hace cuánto tiempo nos visitó? ¿Cuál me dijo que era su nombre?
1: Oscar Perdomo, maestro. Los visité hace 3 meses.
0: Cuénteme, mi hermanito. ¿Le pudimos ayudar?
1: Sí. Todo lo que vi, todo lo que me sacaron, ese mal tan terrible, maestro, se lo agradezco.
0: Le sacamos un daño, le sacamos un mal. Ay, bendito Dios, hermano. O sea que cuando nos visitó, lamentablemente estaba siendo víctima de un daño, de un mal. ¿Lo vio salir con sus propios ojos? ¿Lo vio salir de su cuerpo ese daño?
1: Sí, maestro.
0: Bendito Dios. ¿Pudimos sacarle el daño? ¿Pudimos hacer revelación? ¿Pudimos mostrarle también quién le hizo el daño?
1: Sí, maestro. Me mostraron la cara de una mujer en un pañuelo blanco.
0: En un pañuelo blanco. ¿Cómo fue que miró usted la cara de la persona en ese pañuelo blanco?
1: Pues se comenzó a revelar y ya me di cuenta de quién era. Era una mujer con la que yo tuve un romance hace unos meses.
0: Con la que tuvo un romance durante varios meses. Ok. Bueno, mi hermano, pues dejemos a esa mujer en las manos de Dios. Bendito Dios, usted ya me dice que está recuperado, que todo se le solucionó. ¿Eran problemas terribles?
1: Sí, maestro.
0: Bendito Dios, ¿todo está solucionado?
1: Sí, maestro, todo se resolvió.
0: Bueno, ¿qué le recomendaría a la gente que lo está escuchando a través de esta llamada?
1: Que vayan, maestro, que vayan para que solucionen sus problemas.
0: Muchísimas gracias, hermano, por recomendarnos con la gente. Ustedes, mi bella familia, ya saben, las líneas están abiertas, comuníquese con nosotros. Si hay problemas, dificultades en el hogar, en la salud, en la suerte, en el amor, en el trabajo, en el negocio, con las cosechas, con los animales, siente usted que le han dañado su suerte, la suerte lo ha abandonado, sufre de una enfermedad extraña, desconocida, ya fue al doctor, no le han solucionado porque no le encuentran lo que tiene, cada día usted está peor, no hay una explicación lógica, permítanos ayudarle, permítanos realmente decirle si le conviene el viaje que va a realizar, si ese negocio es conveniente, si esa pareja realmente le es fiel, qué es lo que pasa con su vida, ayudarle con su suerte, reencontrarse con su felicidad. Todo problema en la vida tiene solución, consúltenos, estamos para servirles. Hermanito, muchas gracias por haberse comunicado con nosotros, ¿vale la pena que la gente nos visite?
1: Vale mucho la pena que la gente vaya, maestro, gracias.
0: Dios lo bendiga, gracias a usted por comunicarse. Voy a un breve mensaje y ya mismo regreso con ustedes.
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0: Continuamos en esta noche, mis queridos oyentes, con aquellas personas que tienen cualquier tipo de problema, de dificultad, a que nos llamen, a que nos consulten en esta misma noche. No le dé pena por la hora. Estamos con ustedes conectados, los altares están iluminados. No es sino que marque el 708-298-2144 y diga: quiero hablar en privado. Y en privado, a su oído, en esta noche le van a quitar la venda de los ojos, le van a decir qué es lo que tiene que hacer, le van a decir si es necesario que nos visite, le van a decir si podemos identificar esa falla, se la vamos a decir sin tapujos, sin rodeos, no andamos por las ramas. Si usted está siendo el encargado de enterrarse en vida, aquí se lo vamos a decir. Si hay un enemigo oculto, lo vamos a descubrir.
4: descubrir y lo vamos a desenmascarar. Si hay un daño,

0: lo vamos a detectar y lo vamos a invitar para poderlo retirar. No es sino que llamen, mis oyentes, la línea está abierta en esta noche. 708-298-2144, llámenos, 708-298-2144. A marcar, 708-298-2144. A nuestros hermanos y hermanas, campesinos y campesinas, hombres y mujeres de manos encallecidas, que lamentablemente ven como sus cultivos, sus cosechas no están siendo productivas. Muchas veces me llaman, me dicen: maestro, mire, tengo tal sembradío, pero le salió gusano, se quemó, de la noche a la mañana se secó mi cosecha, ya me ha pasado dos cosechas seguidas. Mire, le están haciendo daño, le están haciendo maldad, por supuesto, le han arrojado porquerías en su tierra. Lo mismo pasa con los animalitos, que muchas veces están flacos, están enfermos, las vacas que no dan leche, los animales no dan cría. Llevan al veterinario, pero no les encuentran nada. ¿Qué pasa? Están siendo maleficiados. De pronto, ese mal vecino sabe que en su terreno hay un tesoro, hay una huaca, hay un entierro, y por eso se quiere quedar con su terreno. O simplemente por envidia, o simplemente porque sus campos son más productivos, o simplemente porque le tiene envidia de su hogar, de sus hijos, de su familia. Lo convierten en la víctima de turno, y no solamente a los campesinos. Mire, hemos visto vecinos que le echan porquerías a otros. Ese vecino pisa lo que le echaron y la persona se empieza a enfermar, porque obviamente cuando le echan algo es maldad, es porquería. Hay que tener muchísimo cuidado. Mis oyentes queridos, me hacen señas de que hay muchas llamadas. Ya voy a contestar otra llamada. Les recuerdo el teléfono para llamadas y mensajes escritos de WhatsApp. Es el 708-298-2144. Repito, 708-298-2144. 2144, gran sintonía en esta noche. Vamos con llamadas, más llamadas. Oyentes en línea, bueno.
1: Hola, maestro.
0: Hola, ¿quién habla?
1: La señora Imelda Monroy.
0: Doña Imelda, Dios la bendiga, mamita. Bienvenida al programa. Le cuento que hay muchas llamadas. Aprovechemos el tiempo de su llamada, ya que fue favorecida aquí a la suerte, al azar. Dígame, por favor, su motivo principal, su problema principal, si en lo que quiera que le ayudemos, le colaboremos, si es en la salud, en la suerte, en el amor, en el trabajo, si es espiritual, si quiere preguntar por algún familiar, cuénteme, hija.
1: Gracias, maestro, por responder. Tengo problemas de salud y los doctores no encuentran cuál es el motivo de mi enfermedad. Maestro, ayúdeme, por favor.
0: Con mucho gusto, mamita. Vamos a mirar si está en nuestras manos. ¿Hace cuánto tiempo que está enferma?
1: Unos 8 años aproximadamente, padeciendo esto.
0: No me diga, ¿y qué es lo que padece?
1: Me duelen los dedos de mis manos a tal grado que no puedo sostener nada con ellas.
0: No me diga, ¿y entonces cómo hace para hacer su llamadita?
1: Gracias a Dios está mi marido aquí y él me ayudó.
2: Aquí estoy, maestro.
0: Dios los bendiga, mi hermano, Dios lo bendiga también. 8 años padeciendo, no me diga, qué bueno que su marido esté con usted todavía. Porque hay veces que una enfermedad entra y el amor sale. Vamos a mirar a ver qué es lo que pasa acá. ¿Cuál es su fecha de nacimiento, mi reina?
1: 27 de febrero de 1976, maestro.
0: Del 76, 8 años padeciendo. Me dice usted de entrada que los doctores no le hallan el motivo de su enfermedad. Aquí ya estoy viendo claramente, usted fue víctima de un novenario negro, mi reina linda, usted le hicieron fue un daño. Esto obviamente, como usted misma me lo indica, no es reciente y no ha tenido ninguna solución. Sí la veo acá, le trabajaron por medio de un muñeco, mi reina linda, eso es un trabajo fuerte de magia negra, que le juro ante los oyentes que es delicado, pero que tenemos toda la fe plena en Dios que podemos ayudarle. Visítenos, por favor.
1: Maestro, le agradezco tanto, tanto que pueda ver esto que me está sucediendo. Yo le juro que estoy desesperada ahorita que comenta que tengo un novenario negro. Hace 8 años fuimos a una reunión con mi marido y había gente que yo no conocía. Entonces yo no sé si esas personas me hicieron algo, pero como usted me comenta, creo que sí es importante que yo lo vaya a visitar porque no puedo vivir así.
0: Mi reina linda, no se desespere, tenga paciencia, ya ha esperado lo más, espere lo menos, mañana mismo la esperamos, ojalá su marido la pueda acompañar lógicamente. Y mire, mi reina, no saquemos conjeturas, no saquemos conclusiones, no busquemos culpables, que lo primero que hay que hacer es liberarla. Una vez liberada, que usted recupere la energía de su cuerpo y principalmente la fuerza en sus manitas, es cuando vamos a poder enfrentar esto más fácilmente y vamos a poder desenmascarar a quien haya sido esta persona responsable de que usted esté así hoy por hoy. Pero lo más importante, sea quien sea, en ese momento la dejamos en las manos de Dios, confíe en mí. La espero cuanto antes, Dios me la bendiga poderosamente, mucha salud le deseo, mucha suerte, mucha energía positiva y la espero cuanto antes. Voy a un breve mensaje y ya mismo regreso con ustedes.
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0: Continuamos, mis oyentes queridos, seguimos avanzando en medio de una gran sintonía. Usted también puede llamar, participar del programa o hablar con nosotros totalmente en privado, totalmente confidencial. Y lo más importante, usted nos puede visitar, como la persona que van a escuchar a continuación, fue una persona que ya nos visitó. Como es costumbre en el programa, en esta medianoche les traje un testimonio grabado, quiero que lo escuchen. Mientras que lo escuchan, pues la línea telefónica está abierta, el que quiera puede llamar. Pero si usted puede escuchar bien el testimonio, empaparse de la situación, cuál era el problema, cómo se desarrolló todo, cuál fue la solución, cuál fue el resultado, luego nos puede marcar de una vez, porque una vez finalizado el programa vamos a estar hasta la 1:30, o sea, una hora más. Llámenos con toda confianza, la línea está abierta, teléfono 708-298-2144 y atención a todas las personas con problemitas de salud. Lo primero que usted tiene que hacer cuando está enfermo es visitar al doctor. No se descuide, no deje para mañana lo que puede hacer hoy, como se dice. No se automedique tampoco. Visite al doctor, que para eso ellos estudiaron, son galenos en medicina. Ahora, si usted ya visitó al doctor y lleva muchos meses enfermo, no le encuentran nada, ningún medicamento le funciona, le han mandado exámenes, chequeos, pero nada, nada le encuentran, todo parece normal, pues déjeme decirle que no es normal, ni que es natural. Si no le encuentran qué es lo que tiene y ningún medicamento le funciona, aun cuando la ciencia médica ha avanzado a pasos agigantados y nada le queda grande, entonces, ¿qué es lo que pasa? Esa enfermedad no es natural, es postiza. Se trata de un alumbramiento, se trata de un hechizo, se trata de un conjuro, se trata de una maldición, se trata de un entierro, se trata de una velación de fotografía, le están fumando el tabaco, le están chuzando el muñeco, en fin, tantas cosas que nosotros pues conocemos, sabemos y entendemos. Es triste, pero es la realidad y no podemos tapar los ojos ante la realidad, pretender tapar el sol con un dedo, porque eso es lo que sucede. Mucha gente dice, no, pero a mí quién me va a hacer daño si yo no le hago mal a nadie. Otros dicen, no, yo no creo en eso, mientras que yo no crea nada me va a afectar. No es así. Primero que todo, no somos monedita de oro para caerle bien a todos. Y segundo, la brujería y la maldad sí existe. Y si usted no tiene un canalizador de energía, fácilmente lo puede convertir en la víctima de turno. 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Escuchemos a continuación, como es costumbre cada medianoche, un nuevo testimonio. Otra persona agradecida, la cual ya nos visitó, lo que van a escuchar está grabado. Mientras que lo escuchan, seguiré contestando llamadas por el interno. 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Escuchemos pues el testimonio que está grabado y ya regreso aquí a la ley en esta medianoche. Somos los pensadores positivos.
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0: ¿Cuál es tu nombre? Cuéntale a los oyentes.
4: Soledad Martínez.
0: Soledad, cuéntale a los oyentes, ¿qué era de tu vida? ¿Hace cuánto tiempo nos visitaste y cómo te encontrabas tú?
4: Pues hace aproximadamente 2 meses y pues me encontraba mal. Yo soy la mayor de una familia de 4 hermanos, entonces pues mi papá enfermó, pues no encontraba yo la paz, no encontraba trabajo, entonces todo en mi casa era mal, mis papás siempre se la pasaban peleando, y desde que pues vine con ustedes, pues todo ha funcionado mejor. Lo primero que vi, el primer cambio fue pues encontré trabajo.
0: ¿A los cuántos días de habernos visitado encontraste trabajo?
4: Pues enseguida, como al segundo día.
0: Al segundo día. ¿Cómo te sientes en tu trabajo? ¿Todavía lo tienes?
4: Sí, todavía lo conservo.
0: ¿Y te gusta tu trabajo?
4: Sí, me gusta.
0: Bueno, me alegra mucho, primero que todo, haberle ayudado a ese cambio, a su suerte, que las puertas se le abrieran, que es tan importante el abrecaminos. Aparte de haber conseguido trabajo, ¿ha visto algunos otros cambios?
4: Sí, claro, en mi casa pues todo pues ya cambió. Traje a uno de mis hermanos, también era desempleado, también tenía muchos problemas. Y pues él también encontró trabajo, mis papás pues ya se llevan mucho mejor. Entonces, gracias a los rezos que ustedes nos mandan, a las cosas que nos dicen que hagamos, pues gracias a eso pues se ha solucionado todos mis problemas.
5: ¿Cómo se llama tu hermano?
4: Se llama Alexis.
5: Cuénteme una cosa, ¿qué dice Alexis? Porque yo me acuerdo mucho de él. Y él prácticamente pues no creía, pero usted misma, fruto de su trabajo, lo trajo, le pagó su consulta, le pagó su tratamiento. ¿Y qué cambios ha visto en él, aparte de que consiguió trabajo? ¿Qué cambios ha notado en él?
4: Pues no, pues ya en actitud, emocionalmente ya es otra persona, ya hasta se consiguió una novia.
5: Oiga.
4: Pues no sé, ya ahorita se compró una moto, económicamente le ha ido bien en el amor, no sé, ya ahí somos más armoniosos en la casa, nos llevamos muy bien ya todos, la verdad.
5: Bueno, ¿y la relación de sus padres en qué ha cambiado? Su papá, por ejemplo, que estaba enfermo y que prácticamente era una persona irreconocible, ¿cómo lo ves ahora?
4: No, pues ya es más sano, ya empezó a comer, bueno, más bien ya come muy bien, ya pues ya camina bien.
5: Bueno, ¿y qué dice tu mamita de todo esto?
4: No, pues mi mamá es la más contenta y está contenta de que pues sus hijos estén bien, su marido pues ya esté bien de salud. Ella es la más contenta, muy bien.
5: ¿Qué le dice usted a los oyentes?
4: Pues que acudan con ustedes, que hablen, que se quite la espinita, porque así como yo lo hice, me quité la espinita. Dije, voy a hablar y para que vean que sí es cierto, que sí los ayudan.
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0: Continuamos, mis queridos oyentes, seguimos avanzando en esta noche, es grande la sintonía, muchas llamadas. Raquel, señora Raquel Palacios, pendiente, ya le hice el estudio, su llamada fue favorecida, quiero que esté pendiente, Raquel Palacios. Oyentes queridos de la ley, en esta noche seguiremos con muchísimo gusto, con muchísimo amor, con muchísima fe, trabajando para ustedes con la línea telefónica abierta. Una vez finalizado el programa, usted puede seguir llamando, consultarnos eso que le agobia, eso que no le deja dormir, eso que le intranquiliza, le preocupa, le desespera, bien sea con esa pareja, con ese hogar, con ese negocio, con esa salud, con esas ventas, la que sea que esté afectando su vida, su tranquilidad, llámenos, consúltenos. Seguiremos recibiendo sus llamadas y también sus mensajes escritos de WhatsApp. Teléfono 708-298-2144, apúntelo bien, 708-298-2144, repito, 708-298-2144. Raquel Palacios, ella está muy preocupada principalmente por su salud, ella anda mal, le dan calambres en sus piernas, le duele mucho la cabeza, también tiene muchos problemas con su marido. Actualmente él le dice que se quiere separar, no se están hablando, duermen en cuartos diferentes, o sea, en camas separadas y cuartos diferentes. Él se llama Álvaro, nacido el 3 de agosto del año 77 y ella el 13 de abril del año 80. Mi querida hermana, póngame mucha atención porque es que a usted ya le han advertido, usted ya ha visitado uno que otro lugar donde veo que le han intentado ayudar, donde le han advertido de que hay un daño, de que hay que someterla a un ritual de sanación, de liberación, pero usted pues no ha querido hacer absolutamente nada, la desidia la está matando, mi querida hermana. No espere a que su marido se vaya del todo, porque ahí sería más difícil. Aprovechemos que él está bajo el mismo techo, está en otra habitación, pero bajo el mismo techo. Hay que hacerle una ritualización de amor, hay que hacerle un amarre blanco eterno de amor, y lo hago porque él todavía la quiere, lo hago porque entre ustedes todavía existe el amor, y lo hago porque para eso Dios les iluminó el camino. Así es que le esperamos, mi querida Raquel, no vamos a dejar que su hogar fracase. Dios le bendiga. Mis oyentes queridos, a ustedes también Dios los bendiga. Recuerden, no nos confunda, anote bien nuestro nombre, somos Los Pensadores Positivos, más de 35 años aquí en Chicago, recuerde, en Cícero, en Aurora, los esperamos. Sigan llamando, hasta la 1:30 de la mañana, la línea seguirá abierta, 708-298-2144, apúntelo bien, 708-298-2144. Salud y mucha suerte les deseo de corazón. Los dejo con la ley y los esperamos. Somos los Pensadores Positivos.
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4: Bueno, recuerde que durante el programa vamos a estar dando esas palabras claves que lo van a hacer ganar. Los premios para el día de hoy, canalito, bueno, pues tenemos boletos para Michelada Fest, que es en junio del 26 al 28 en Union Park. Y también tenemos los $100 que se regalan al final del programa.
5: Con las dos claves, claro que sí.
4: Con las palabras claves, así es que son dos. Tiene que escuchar el programa para escuchar una cuando la demos ahí entre el programa. Y otra segunda que se dará también, pues, ahí entre el programa. Junta esas palabras claves y al final...
5: $100 a las llamadas correspondientes.
4: Y los boletos para Michelada Fest.
5: Oye, yo quiero ir a Michelada Fest.
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5: Claro.
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4: 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Por ahí dicen el refrán tan famoso. Bueno, aquí a usted no le damos a tole con el dedo.
5: Aquí no andamos con jueguitos, sí, que a Chuchita la bolsearon. No. Aquí nada de eso.
4: Entonces, carnalito, la pregunta es, si a uno le dan a tole con el dedo, ¿es porque no tenían trastes limpios?
5: Pues yo pienso que tal vez no tendrían ni ollas, yo creo.
4: ¿Verdad?
5: Yo creo que no. Pero pues bueno,
4: lave
5: pues,
4: las ollas.
5: Sí, sí,
4: da. Lave los trastes, o sea, así ya le da el atole como va en su carrito.
5: O sea, como tú comprenderás. Así. Pero tú no eres mandilón, ¿verdad? O sea, señora, lava los trastes, ¿quién lleva la última palabra?
4: Los lavo.
5: Oh, entonces dice, ok.
4: Sí, pues ¿para qué uno se pone luego?
5: O sea, sales perdiendo en la noche.
4: Sí, pues luego no. O sea,
5: luego no hay billuyo.
4: El chiste es de que no le den atole con el dedo. Okay. ¿Verdad? Que se entonces, guarde esa pena. Uh-huh. Esa incomodidad. Yeah. ¿A ti algún día te han dado atole con el dedo, carnal?
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1: tampoco. 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
2: Exacto, y es mínimo, eso es lo mínimo.
0: Exacto.
1: Entonces, ¿qué no le den a tole con el dedo, vaya, no? ¿El deducible se da con el dedo porque es deducible?
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0: Simplemente va a ser perrito.
1: Perrito.
0: Perrito. Y recuerde que viene otra clave para el final del show para que se vea sus $100 y también los boletos
1: de Michelada Fest en Union Park de 26 al 28.
0: Para llegar pedo bien contentos.
1: Para llegar, llegue como quiera. El chido es la
0: bueno,
1: ida.
0: Para acá.
1: Ahí para está el tren, sea. Es más, ahí hay tren. No maneje, se sube ahí al tren y que lo deje ahí.
0: Lo bueno es que no pasa para allá, para Michigan, ¿verdad? Si no, nos para allá, ¿verdad?
1: ¿Desde Michigan? No, mejor. No, está bien.
0: No, mejor.
1: Aquí sea localito. Entonces, acuérdese, viene segunda palabra clave para los boletos de Michelada Fest y también los $100. Recuerde, porque son dos claves que vamos a pedir al final del programa.
0: Claro que sí, Carlito. Y también tenemos, ya sabes, esto, ya anunciando que viene Delia Ramírez del Congreso. El 20 de junio estará aquí en su show de Albus Crédito Coalición Cena. Y también saludos para Pepe Gutiérrez de Casa Michoacán. Y ya sabes, Tamborazo Bélico y a Marvin Albor.
1: Búsquelos en redes sociales. Ahí los encuentra si ocupa un tamborazo. Y a Marvin Albor, que arregla canciones que usted tiene como poema. Él puede ayudarle. Así es que ahí está. Casa Michoacán ya se la sabe. La ayuda con muchas cosas, claro, documentos
0: sí,
1: y eso.
0: Sí, claro,
1: así
0: sí.
1: es que vaya ahí, atienda. Y es las cosas así de fácil. Nada más pedir y se le da.
0: Claro que sí. También saludos para el Grupo Perrezo, que ya sabes que, pues, todavía te. Como, no sé cómo le dices tú ahora, pero
1: ahí sí,
0: es que ya no sé.
1: El
0: no
1: Baja
0: sé.
1: Viejas.
0: No, ya la traes con Tino. No, nada que ver.
1: Él sí da.
0: Nada que ver.
1: Más, el Tino da más que lo que recibe. Así.
0: Okay. Es muy buena gente.
1: A pura güera.
0: Claro que sí es. Oh. ¿De qué estás hablando?
1: El robagüeras, Tino.
0: No.
1: Tiene miedo de venir a confrontar el monstruo que se acaba de meter. Quiero verte.
0: No es cierto. Saludos, Tino. Saludos para el Grupo Perrezo. Que de hecho también vamos a estar muy pronto en Hispano Fest aquí en Melrose Park. Y también en el mero festival más grande de aquí de West Chicago, canalito. Así que para más información, obviamente sigan escuchando su show de Albus Coalition Center. Y la ley 107.9.
1: 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Recuerde que estamos para asistirle, para guiarlo. Pasa, mira, yo sé que si quizás ahorita estás escuchando y dices, bueno, pues gracias a Dios, yo no ocupo, ¿verdad? Yo no ocupo, estoy bien. Pero al rato algo pasa, mire, así nosotros aquí, ¿verdad? Estamos así como que pues estamos para asistir, para ayudar, para ahorrarle dinero, y yo también, pues no, ahorita no ocupo. ¿Y qué cree que hoy sí ocupé? Fíjense.
0: Cuando menos piensas.
1: Llega cerquita el salpique aquí a los pies. Es así les voy a decir. El día de hoy en la mañana, mi pechocha, mi mujer. Pues ajá. Tuvo un pequeño accidente, ¿verdad? Entonces llegué y ¿qué? Pues con el profesional, con Martín. Oye, Martín, le enseñé los daños y prejuicios, ¿verdad? Y yo ahí pues un quinientón y así, y que los rines y la llanta y así. Y le dije, ¿cuál es mi mejor opción para el problemón en el que yo estoy? Entonces ya me guió, ya me dijo, mira,

0: bueno, podemos hacer esto, podemos hacer eso, podemos hacer esto. Y así es la man, y eso es de veras, no estoy jugando, eso es lo que pasó hoy. Entonces ya hablé con él y ya me instruyó, ya me dijo, esto es lo que podemos hacer, lo vamos a hacer. Entonces, así como yo lo estoy haciendo, y no lo digo de nuevo porque estamos hablando de eso, pero si usted tiene el problema en la cabeza pero no la solución, hable aquí, 630-543-7330, Albers Collision Center, y lo hablan así como lo hice yo, cuáles son mis mejores opciones, porque quizás ya se cambió de seguro y claro, está claro con uno sí. nuevo y dice, y ahí voy entrando y tómale, pues ya luego a meter un accidente, ¿verdad?
1: Definitivamente, y mira, sabes que quiero decir algo que de verdad que felicidades a tu esposa. ¿Por qué? Mira, porque es una de las pocas personas que son honestos. Ella obviamente pues, le pegó al auto y ¿sabes qué hizo? Dejó su información y dijo, ¿sabe qué? Yo le pegué a su auto, márqueme por favor. Ese es ser buen samaritano.
0: Tú, lo iba a decir en inglés. No se trate de pasar de listo, oiga. Es que acuérdese no que el karma cuando regresa se lo va a agarrar más sabroso a usted. Y más si sabe que usted hizo algo o fue su culpa. No, o sea, hay que en cosas sí hay que pasarnos, hay que ser listos, pero en otras cuando uno sabe, okay, le voy a dejar el problemón a este señor o señora, no sé, el dueño del auto, cuando yo sé que yo fui el culpable, ahí no. Entonces, o sea, haga lo correcto y también hable al 630-543-7330 después de un percance así, ¿no? Mira, exacto. Acaba de pasar eso acá. Claro, le va a hablar al seguro para dejarle saber, pero antes de hablarle a su seguro, lo que tiene que pasar es que usted tiene que asesorarse primero con un profesional. Así para cuando usted ya habla al seguro, ya sabe lo que va a decir y ya sabe cómo presentar las cosas. Porque luego de ahí, cuando usted habla al seguro, luego le van a decir, ok, ocupo esto ya, pero ya toma fotos ya, tomo esto ya, toma así ya, y uno así todo sacado de onda porque pues acaba de tener un accidente. Y a veces uno no dice las cosas como deben de, porque, o sea, o tiene miedo o está nervioso y no dice las cosas correctamente y no se fijó en todo el accidente, en todo el rayón o todo lo que
1: sí,
0: pasó.
1: Sí, exacto.
0: Entonces se le van esos detalles después regresan y ¿qué causa, canalito?
1: Más trabajo para nosotros y obviamente para que le cubran a ustedes es mucho más dificultoso. ¿Por qué? Porque ya la regó desde el principio. Recuerde que lo que empieza bien, por lo normal, termina bien. Okay.
0: Recuerden que
1: si empieza mal,
0: acaba como tamal, apestoso.
1: No, o sea, que pues, es muy difícil que termine bien, okay, o sea, sí. ¿Cómo que apestoso?
0: Pues el tamal.
1: el tamal, no.
0: El que se le pues, pudre, el que se le pudre el tamal.
1: Oh, no, pues entonces se va a valer medio mal, ¿verdad? 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
0: Deducible.
1: Para los boletos para Michelada Fest.
0: Boletos para Michelada Fest, el del 26 al 28 de junio, Union Park.
1: Y los $100, Luchos.
0: Y los $100 al final, con las dos palabras claves, apúntela, ¿verdad? Uh-huh,
1: claro que sí, así que, ya sabe, gáneselos, porque, híjole, yo, la verdad, yo sí quiero ir.
0: Pues vamos a ir, canal, ahí vamos, sí. Vamos a dar para que nos veamos ahí.
1: Claro que sí.
0: ¿Verdad? Nos echamos unas michas ya, familiares.
1: Vamos a llegar bien. Caguas. Y regresamos también bien.
0: Sí, ir bien para regresar bien. Esa me gusta, déjala anoto. Ir bien para regresar bien.
1: Es más, que nos digas esa clave se puede llevar a otros $100. Ir bien y regresar bien. Así que al final del show, ir bien y regresar pedo bien, contentos.
0: Okay. Bien a la casa. 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
1: Ahora sí lo dije bien.
0: Pero el alcance es a todos lados. Porque uh-huh. Usted, si no puede traer el auto, recuerde que la grúa es gratis para ir por su auto y traerlo al taller. Entonces usted no se preocupe ni deje de preocuparse.
1: Claro que sí, como siempre lo he dicho, si nosotros vamos por su auto, vamos a verlo, luego vamos por él, luego regresamos. ¿Está retirado?
0: No, o sea, nada de retirado.
1: Porque no tiene que hacer nada.
0: No tiene que, bueno, sí tiene que pararse para abrir la puerta, ¿no? Bueno, ya llegamos por el carro.
1: En varias ocasiones, no, nada más que sepan que obviamente que el carro esté visible, ya sea en el driveway, o sea, enfrente de su casa, y no necesito ver nada, y nada más que sepan que yo voy a ir a tomar fotos ahí al carro o a hacer videollamadas.
0: Eso, entonces, lo importante aquí es de de darse cuenta que quiere hacer las cosas correctas y ahorrándose dinero.
1: Ajá.
0: Porque si usted empieza, obviamente ya con eso en la cabeza del accidente, y está respondiendo cosas a los ajustadores que ni recuerda bien, porque vamos a ser honestos, canalito, uno queda así como, pues, o sea, asustado, y, sí, pues, y ahora claro, qué con el carro, y luego tenía que ir por los niños a la escuela, que y ahora qué, cómo voy a llegar, y ahora esto. Entonces, por eso, en ese momento, usted tiene que hablarle a la persona que puede tomar las riendas para que se hagan las cosas bien, ¿no? Empezando, y esto lo decimos siempre, pero vamos a recalcarlo, canalito. Siempre, de siempre, siempre, siempre, especialmente si es accidente de tráfico. Y cuando digo accidente de tráfico, es cuando usted anda moviéndose en las vías, en la carretera. Tomar el reclamo,
1: el reporte de policía.
0: El reporte de policía. ¿Por qué es tan importante hacer el reporte de policía luego, luego, canalito?
1: Mira, canalito, sabes que por la simple y sencilla razón que es su prueba número uno.
0: Aunque el otro se pele.
1: Exacto.
0: Ahora sí, sí.
1: Exacto. Hay que ir a hacer, en el caso de que otra persona se haya pelado, usted va a hacer su reporte de policía, aunque usted no sepa quién haya sido. Recuerde que hay muchísimas cámaras que pueden ir siguiendo ese auto. Uh-huh. Ahora, normalmente, cuando alguien le pega a alguien, deja el color del auto que le pegó al otro auto.
0: El raspón,
1: vamos, ¿ok? Entonces, si fue un amarillo, la fregada, entonces ya la gente ya va a saber, el policía, uh-huh, obviamente, a qué hora sucedió eso. Es muy importante anotar a qué hora pasó eso para que las cámaras que van siguiendo, uh-huh, para el rumbo donde va el carro, que lo vayan siguiendo hasta que dan con él. Normalmente, dan con el auto. Uh-huh. Así que, muy importante ir a hacer el reporte de policía, como dices tú, muy importante, aunque no sepan quién haya sido, uh-huh, hacer su reporte de policía. ¿Por qué? Porque, vamos a decir, si usted va a usar usted puede usar su propia póliza, aunque alguien más le haya pegado. Uh-huh. Pero, ¿qué pasa si de aquí a 6 meses encuentran a esa persona?
0: Pues le cobran.
1: Ese reclamo que le pusieron en su póliza a usted, se le quita de su récord. ¿Por qué? Porque ya la otra aseguranza se puede envolver y, o sea, las aseguranzas se van a juicio, uh-huh, y entonces van a buscar quién fue el culpable, uh-huh, y es donde se van a dar cuenta que fue la otra persona y ya no tiene su penalidad en su póliza. Sí. Así que, pero ya saben, mi gente, muchas veces nos complicamos un poquito la vida. 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Recuerden, como la otra persona, que nada más en cuanto sucedió eso, estaban en su alegata, y se puso esta persona a hacer una llamada, uh-huh, hacer una llamada a mi celular. Uh-huh. Entonces, obviamente, mi celular, si no contesta, se va a mis mensajes. Uh-huh. Entonces, al voicemail, y se quedó grabado en mi voicemail. Le dije, oye, ¿qué era todo esto? Dice, pues, ¿sabías que el carro te lo iba a llevar a ti? Dice, entonces, ¿quién más testigo que tú, que te lo dejé a ti grabado? Dice, sí. Y de verdad, pues, el carro ya está, se arregló, ya está, se fue del taller. 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
0: Es verifico,
1: verídico,
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1: verídico,
0: es con D,
1: sí,
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0: 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Recuerde, el deducible no se cobra hasta $1,000 si deja que Albers haga todo el proceso. Número 2, la grúa no se cobra. Número 3, el servicio hasta su casa para ver el golpe, para analizar si usted quiere proceder, también es completamente gratis. Si el carro está inmovible,
1: se le
0: manda la grúa y se lo trae para acá completamente gratis. Todos esos servicios son gratuitos, cosa que otros talleres no hacen. Solo para ver su auto le van a cobrar por lo menos $200. Ahí ya empezó mal. El chiste es ahorrar, no gastar más. 630-543-7330, área 630-543-7330. Ya casi llegamos al final del programa de hoy, pero recuerde que ahorita le vamos a dar, le vamos a pedir, más bien dicho, las palabras claves.
1: Claro que sí.
0: Para los $100 y también los boletos para Michelada Fest del 26 al 28 de junio en Union Park, Canelito.
1: Claro que sí, Canelito. Pues ya sabes, ¿no? Ya sabes, Canelito, que pues, los bancos de sangre pues están muy necesitados de nuestra ayuda. Así que pues hay que tocarnos el corazón y a salvar vidas. Muy importante, mi gente. Se siente padre. No sabes ni a quién le estás dando tu ayuda y tampoco sabes cuándo tú lo vas a necesitar, Canelito. Uh-huh. Usted.
0: Sí.
1: Porque para eso no hay edades. Simplemente no sabemos cuándo lo vamos a necesitar. Pero pues ahora quien llame y se, van a ser cuatro, van a ser dos premios, ¿verdad?
0: Dos premios, dos llamadas, okay. Entonces.
1: ¿Qué números te gustan?
0: Ok, para los boletos de Michelada Fest vamos a agarrar la número 12.
1: Ok, ok, entonces para los $100 vamos a dar la número 14. ¿Qué te parece?
0: 12,
1: así 14. 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
0: para Michelada Fest
1: y para los $100. 630-543-7330, área 630-543-7330, carnalito.
0: Recuerde que tiene que dar las dos claves, ¿okay? Mm-hmm. No nomás hable y diga, estoy hablando para los boletos. Tiene que dar las dos claves que dimos en el programa para que sea verifico.
1: Verídico.
0: Eso que está diciendo mi canalito, okay. Así mismo.
1: Así mismo.
0: 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Tú.
1: Eso nos pasa a poner al colegio.
0: Para que no termine así como yo. Ah, no, ya vámonos, canalito.
1: Hasta pronto, mi gente, ya sabe que cuídese mucho, que nosotros los cuidaremos.
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2: Amadísima familia y estimados hermanos, sean ustedes bienvenidos una vez más a este nuevo capítulo de su programa Resplandeceres de Luz. Un programa realizado, preparado y conducido por las grandes eminencias de la parapsicología, de la clarividencia y del esoterismo. El Grupo Salomón se hace presente con este nuevo programa para poder llegar a todos sus hogares, a todos esos sitios de trabajo o donde nos estén escuchando y poderles decir que no están solos. Aquí estamos preparados y listos para poderles brindar una orientación, para poderles brindar un consejo, para que a través de los oráculos como las runas y las cartas del tarot, nosotros le podamos decir a usted por qué está fracasando en el mundo, por qué las cosas no le están saliendo bien. A través de las cartas del tarot, a través de las runas celtas, le podremos indicar a usted cuál es el camino que usted debe agarrar para poder progresar, para poder tener éxito. A través de estos oráculos vamos a poderle indicar a usted quién es su amigo y quién es su enemigo. A través de este poder, de este conocimiento que Dios ha colocado en este grupo de profesionales, le podremos indicar a usted cuál es su amigo o cuál es su enemigo o cuál es la persona que en este momento lo quiere ver a usted destruido o cuál es el motivo por el cual usted en este momento no avanza. No sale adelante, no le funcionan esos proyectos, no logra usted culminar esas metas o esos objetivos que tiene para poder ser feliz. Este es el programa donde usted va a poder comunicarse. A través de una llamada telefónica usted va a poder conocer absolutamente todo de su vida. ¿Cuáles son sus problemas? ¿Cuáles son esas preocupaciones? ¿Por qué usted está pasando mal? ¿Si alguien le tiene envidia? ¿Si alguien le está haciendo algo malo? Recuerde, hijos, este programa es dedicado a aquellas personas que no están logrando triunfar, aquellas personas que están teniendo problemas para poder lograr el éxito, para poder encontrar un buen trabajo, para poder tener un buen negocio, para poder tener una buena relación estable, aquellas personas que están cansados de tanta medicina, de tanto visitar médico y que no obtiene un resultado, que no siente una mejoría. 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Y ahorita mismo vamos a poder conversar. ¿Tú quieres de pronto más bien enviarme un mensaje de texto? ¡Claro! Podemos recibirte ese mensaje de texto. Cosas importantes que ocupo que coloques en tu mensaje de texto. Nombre completo, fecha de nacimiento y el motivo por el cual nos estás consultando. ¿Cuál es la pregunta que tú quisieras hacernos? Al 312-907-2727. Esto es para todos y todas los que en este momento nos están escuchando a lo largo y ancho de este bello país. 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Allí te vamos a atender. Así que, querida familia, estamos aquí listos y preparados para recibir la primera llamada. ¿Con quién tengo el gusto de hablar?
3: Con Lisbeth.
2: Lisbeth, regáleme esa fecha de nacimiento.
3: Agosto 23 del 90.
2: Muy bien, agosto 23, 1990, Lisbeth. Platícame, ¿cuál es esa duda, esa preocupación, hijita del alma?
3: Okay. Yo quisiera saber si usted opina de que yo pueda cambiarme de casa, porque me está saliendo una nueva propuesta de cambiarme de casa, pero no estoy muy segura. Yo escucho mucho su programa y confío mucho en usted. Quisiera saber qué opina usted, si me puedo cambiar o no.
2: Ok, perfecto, Lisbeth. Entonces usted se comunica con nosotros. ¿Quiere usted hacer un cambio en su vida? ¿Piensa usted cambiarse de lugar? ¿Quiere saber si esto le conviene o no? Muy bien. Esto va a ser muy fácil y muy sencillo. Vamos a pedirle a los oráculos, como es la runa y las cartas del tarot, que nos orienten en este momento, ¿ok? Te pido, por favor, Lisbeth, que cierre los ojos. Agarra tu teléfono con la mano derecha y vas a escuchar únicamente el tono de mi voz, ¿ok?
3: Ok.
2: Perfecto. No soy yo el que habla. Es Dios quien hoy habla por mí. No soy yo el que habla. Es Dios quien hoy habla por mí. Bueno, las runas se manifiestan y me dicen que no, hijita del alma. No es bueno, no es positivo que usted haga estos cambios a esta hora, en este momento, ¿correcto? Este nuevo lugar que usted piensa visitar, que usted piensa vivir, estimada amiga del alma, no es un lugar positivo para usted. Lisbeth, ¿usted ya pasó algún tipo de documento para ese nuevo lugar, para la renta, para el leasing de ese nuevo departamento o casa?
3: No, aún no.
2: Lo está pensando todavía. Estaba esperando, como quien dice, hablar con nosotros para que te orientemos. Vamos a ver qué nos dice Lisbeth precisamente las cartas del tarot. Hijita del alma, la carta de la luna, la carta de la torre. Mire, aquí ya nos está indicando lo que es, lo que está pasando. Usted me comenta que se quiere mudar no precisamente porque usted desee cambiarse. Lo que pasa es que usted ya no aguanta el infierno en el cual usted está viviendo. Lisbeth, una cosita. Usted vive aún con sus padres, ¿cierto?
3: Sí.
2: Otra cosa que yo veo aquí, estimada amiga del alma, veo una situación complicada ahí. Ellos se la pasan como perros y gatos. Usted vive desesperada porque hay días que ya no quiere usted ni llegar a su casa porque lo único que escucha son peleas de parte de ellos. Empiezan ellos inclusive hasta tratarse en mal, a decirse malas palabras, y usted ya está harta de esta situación. Usted quiere salir corriendo de esta casa, pero hijita del alma, esta negatividad usted no la va a dejar así porque así. Porque en el momento en que usted se cambie de casa, toda esta negatividad se va a ir con usted de igual manera. A sus papás los están trabajando, Lisbeth. Nunca había pasado tantos problemas en esa casa. Mire, las cartas del tarot me dicen que el diablo, y precisamente la carta del 7 de bastos, nos está indicando de que existe esta maldad, que existe esta negatividad, que existe este daño. Dígame una cosa, hijita del alma. ¿Usted ha platicado con sus papás de que te necesitan buscar ayuda espiritual?
3: Sí, sí, yo les he platicado mucho de usted, porque yo confío mucho en usted, pero ellos me dicen que no necesitan nada, que pues se niegan rotundamente, claro, a aceptarlo.
2: Hija, lo que pasa es que ellos están cegados y ellos están dominados por esta maldad. Quienes están haciendo esta brujería y quienes están haciendo esta porquería fue una persona familiar allegada de su señor padre. Esta mujer, esta familia de él, hace unos 2 años atrás, 3 años atrás, fueron a vivir a su casa. Yo no sé si usted reconoce el nombre de Esther, hijita del alma. ¿Reconoce ese nombre?
3: Sí.
2: ¿Recuerda quién es esa persona?
3: Sí, es prima de mi papá.
2: Es una prima de su papá, es correcto. Es una prima un poco lejana. Estuvo viviendo con ustedes un par de semanas en esta casa. Hijita del alma, él le prestó un dinero a ella para que ella comprara un coche, parece ser, para que ella empezara a vivir aquí en Estados Unidos. Y lastimosamente esa mujer pasó de ser una buena persona a ser una mala persona. Empezó a trabajarlo de forma negativa, a través de santería, a través de trabajos de magia negra, para que él se olvidara de esta deuda. Estoy hablando de más de $8,000, hijita del alma, que su papá le prestó en su momento. Empezó su papá a reclamar por este dinero y ella, en vez de pagar, empezó a portarse grosero con su señor padre. Y como él seguía reclamando, ¿qué fue lo que hizo? Ella empezó a trabajarlo de forma maquiavélica, de forma satánica, estimada amiga del alma. Por eso es que su papá en este momento está desesperado, por eso las peleas en la casa, en el hogar, por eso es que usted ya no aguanta estar ahí, y precisamente salir de esa casa no va a solucionar absolutamente nada, porque usted ya está contaminada con ese daño. Donde usted se vaya, esa mala energía la va a seguir, hijita. Por eso es que ustedes en esa casa no viven feliz. ¿Sí se ha dado cuenta de todo lo que le estoy diciendo, Lisbeth?
3: Así es, tienes toda la razón.
2: Mire, Lisbeth, no es por nada, pero por algo las cartas del tarot nos hablan claramente y nos dicen qué es lo que está sucediendo. Y a mí lo que me preocupa es que en una de estas peleas terminen ellos por ahí haciéndose una agresión física, porque han estado a punto ya de empezar de las solo palabras a irse a los hechos. O dígame si me equivoco, Lisbeth.
3: No, sí, así es. De han llegado los golpes, agarrar objetos. La verdad, sí, tengo mucho miedo.
2: Correcto, Lisbeth. Entonces, mire, yo le digo una cosa. Si usted llamó para preguntar sobre si era bien visto que usted se cambiara, se mudara para otro lugar, hijita del alma, esa no va a ser la solución. Usted necesita en este momento, que es la que esté más cuerda, llamémoslo así, de la casa, necesita que usted, en compañía de su mamá, me venga a visitar. Porque ocupamos hacer un trabajo, pero lo primero que hay que ver es qué tanta maldad hicieron estas personas para acabar con esa tranquilidad de esa casa, ¿correcto? El dinero está perdido en este momento, ¿se puede recuperar? Claro que sí, hijita del alma, porque al momento en que nosotros eliminemos este daño y esta maldad, esa persona tiene que darse cuenta de lo que ha hecho, del acto malo o negativo que ha realizado, y téngalo por seguro, hijita del alma, de que este dinero se puede recuperar, pero aquí lo más importante es recuperar la tranquilidad, hijita, ¿correcto? Es importante eso, ¿correcto?
3: Sí.
2: Perfecto. Entonces, hijita del alma, es necesario que usted hable con su mamá y le pido por favor de que usted me visite, que me consulte lo más pronto posible. Si en dado caso siente que su mamá va a contarle a su papá de esta situación y él quiere venir, pues de igual manera también que se acerque, porque yo le tengo que mostrar el nombre de esta persona, le tengo que mostrar el rostro de esta persona y le tengo que mostrar a ustedes de lo que yo estoy hablando, porque aquí no solo es palabras, aquí es con hechos que nosotros demostramos si una persona tiene un daño, una hechicería y una maldad, ¿correcto?
3: Platicaría mañana con ella y pasado mañana yo iría a verlos.
2: Perfecto, hijita del alma, vamos a tomar tus datos, no me cortes y vamos a pasarte con nuestra asistente para que coordinen entonces la cita, ¿correcto?
3: Sí, muchas gracias.
2: Gracias por tu llamada, Dios te bendiga, Lisbeth. 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Tenemos otra llamada en la línea. ¿Con quién tengo el gusto de hablar?
4: Eloísa.
2: Eloísa, Dios te bendiga, hija del alma. En este momento, pues feliz y contento de poder recibir tu llamada. Gracias por esa confianza, Eloísa. ¿Hace tiempo nos escuchas o hace poco?
4: Hace poco tiempo me lo recomendó mi mamá, yo lo escucha.
2: Ah, okay.
4: Y yo he buscado para que me ayuden.
2: Ah, okay, usted llama es para una orientación, pero usted no escucha mucho el programa, es su mamita la que nos escucha más frecuentemente, ¿es correcto?
4: Es correcto, ella me lo recomendó.
2: Okay, muy bien, perfecto. Eloísa, regáleme su fecha de nacimiento, por favor.
4: Es el 08 del 9 de 1980.
2: Perfecto, me dice que entonces es 08, es agosto, día 9, 1980. Perfecto, Eloísa, platícame, ¿qué es lo que en este momento quisieras preguntarle a las runas y a las cartas del tarot?
4: Maestro, yo he tenido mucho dolor, he visitado muchos médicos, no me han podido ayudar, más que estudios, chequeos, yo estoy perfectamente. He venido con mi mamá a verla, me los ha recomendado a ustedes. Uh-huh. Y yo quisiera que ustedes me ayudaran, y porque yo sé, como dice mi mamá, que ustedes me van a decir y me van a ayudar a este problema que tengo, porque yo tengo mucho dolor. Estoy muy desesperada. Yo quisiera de todo corazón que ustedes me ayudaran, porque la verdad es un dolor insoportable. Ya no como, ya he tenido problemas en mi trabajo. Yo necesito que ustedes me ayuden.
2: Perfecto, listo, muy bien, Eloísa. Vamos a ver qué pasa con estos problemas de salud. Le voy a pedir, por favor, que agarre el teléfono con la mano derecha, ciérreme los ojos, por favor. Vamos a concentrarnos inmediatamente para ver qué podemos hacer, ¿correcto? No soy yo el que habla, es Dios quien hoy habla por mí. No soy yo el que habla, es Dios quien hoy habla por mí. Bueno, hija, en este momento estamos claramente viendo y visualizando de que sus problemas de salud, hijita, son completamente anormales. ¿Qué significa esto? Que si es algo malo, es algo negativo. Dígame una cosa, usted ya estuvo yendo a la ciencia médica, me dice, ¿cierto, Eloísa?
4: Es cierto.
2: Usted se ha hecho exámenes, se ha hecho estudios con la ciencia médica y no le sale absolutamente nada. ¿Es correcto o me equivoco?
4: Nada, maestro, nada. Todo ha habido y por haber yo hecho y no sale, que tenga yo nada.
2: Es más, yo veo hasta estudios de colonoscopía le han hecho a usted, hijita del alma, estudios en la parte a nivel de la parte baja del vientre, es donde usted siente más estos dolores, hija.
4: Es correcto, maestro.
2: Inflamación en el estómago, a veces tiene usted dolor al orinar, inclusive usted desde hace tiempito ya ni siquiera puede mantener relaciones íntimas porque sufre de dolor cuando usted tiene intimidad con su pareja. ¿Es así o me equivoco, Luisa?
4: Es la pura verdad, maestro, es correcto.
2: Oiga, Luisa, yo sé que usted es una persona un poco incrédula en esta clase de consultas. Usted es una persona un poco no tan creyente en esta clase de ayudas espirituales. Usted más que todo llama es porque su mamá le está recomendando, como me lo dijo al principio de la llamada. Pero yo le quiero decir una cosa, Luisa. Está a tiempo usted de solucionar este problema porque todavía estamos a tiempo de poderle ayudar. Usted está siendo víctima de un maleficio. Esta carta de la luna con la carta de la torre acompañada con esta carta del 3 de copas nos dice claramente que es un daño y es un trabajo de hechicería, es un trabajo de magia negra que están realizando, pero ese trabajo de magia negra no se lo están haciendo a usted, hija. Usted tiene una relación que terminó, que prácticamente está terminando. ¿Usted en este momento está en proceso de divorcio o me equivoco, Eloisa?
4: Es correcto, maestro.
2: Pero usted dentro de todo quiere usted a su pareja. El problema es que usted no sabe de la noche a la mañana por qué estos problemas empezaron a crecer. Usted empezó a tener desconfianza hacia él. Entonces usted hay días que no lo quiere ni ver. Hay días que usted lo quiere aborrecer por completo. Y hay días donde ustedes tratan de tener intimidad, tratan de estar compartiendo otra vez como pareja. Entonces ustedes están días buenos y días malos. Entonces están en un proceso de divorcio, pero no han iniciado. Iniciaron el trámite, pero no le han dado seguimiento. ¿Es correcto?
4: Es correcto, maestro.
2: Mire,
4: es
2: hija,
4: la pura verdad.
2: Mire, Eloisa, a usted le están dañando su matrimonio y es precisamente porque están atacando a su esposo. Su esposo tiene el nombre, empieza por la letra R y no sé si es Rubén o Raúl. Creería que se llama Raúl. ¿Así se llama su esposo?
4: Es la verdad, maestro.
2: Mire, Eloisa, yo le voy a ser sincero, le voy a ser honesto. Las cartas del tarot me dicen claramente de que son personas allegadas a la propia familia de él que quiere acabar con esta relación. Ustedes no llevan mucho tiempo casados, llevan aproximadamente unos 3, 4 años, pero usted siempre ha sido una mujer que no ha sido bien vista en esa relación, en esa familia. Usted en algún momento tuvo problemas con varios familiares porque no le gustó, parece ser como que fue una fiesta, una reunión que ustedes tuvieron y algo sucedió ahí y ustedes terminaron como de pelea, ¿correcto? Usted les dijo a varios, ya con unos traguitos en encima, le dijo a varios las verdades ahí, hijita del alma, ¿cierto o no cierto?
4: Sí, así es cierto, maestro, porque como no me quieren, les invitamos a un cumpleaños y él me dio mi lugar y pues ellos ofendieron. Y desde entonces, pues yo también he visto, o sea, el malestar. Cosas raras, ¿no? Pero uno no piensa que la gente sea tan mala, maestro.
2: Hijita, lo que pasa es que, mire, hay personas que pueden tener un problema con usted y de pronto se van a los diálogos o se van a las palabras, pero de pronto hasta ahí, ya, ahí murió el problema, ¿correcto? Se enemistaron, se dejaron de hablar y listo. Pero hay otras que no se quedan quietas. Entonces, o buscan la manera de cómo fregarte físicamente por medio de algún golpe, por medio de alguna pelea ya física como tal, o prefieren hacer la típica de ir y buscar un brujo, un curandero, pagarle para que hagan un trabajo de sortilegio, de magia negra o de hechicería para acabar con esa tranquilidad que usted tiene. Y el problema, estimada amiga del alma, que son varios los interesados en que ya usted acabe con esa relación, que ya usted acabe con ese matrimonio. Porque si fuera falta de amor, ustedes hace rato estarían separados, Eloisa, ¿correcto? Pero el día de hoy, estimada amiga del alma, no se han terminado ustedes de separar porque todavía hay amor. El problema es que a él lo están afectando como hombre. Y todo ese daño y toda esa maldad lo está metiendo, lo está colocando en su cuerpo por medio de la intimidad. Y es por ahí donde usted tiene más dolores, hijita del alma. Por eso la parte baja del vientre no le encuentran absolutamente nada porque es algo espiritual que usted tiene. Eloisa, gracias a Dios usted está a tiempo para solucionar este problema. Este hombre sí merece tenerla a usted como pareja, pero usted no puede dejar que esta gente siga siendo de las suyas. Esto sí, estimada amiga del alma, hay que darle solución porque esta relación no tiene que no tiene que acabarse por culpa de ellos.
4: Sí, maestro, espero que me pueda ayudar y yo lo que usted me diga que yo haga lo voy a hacer con mucho gusto porque pues yo no quiero perder a mi pareja. quiero estar bien sobre todo.
2: Perfecto. Mira, Eloísa, vamos a hacer lo siguiente, vamos a vernos en nuestra oficina, vamos a conseguirte una cita en nuestra oficina más cercana, pero sobre todo lo más importante, venga con su esposo, porque yo a él le voy a mostrar exactamente quién le hizo este daño, qué familiar ha visitado a ese brujo y a ese curandero para que los trabaje a ustedes, para que él crea, para que él se dé cuenta que esto es real, ¿correcto? Y así vamos a poder saber exactamente qué fue lo que hicieron e iniciamos un proceso para que usted en un par de días, 2, 3 días, ya esté viendo los cambios y los resultados, ¿correcto, hija?
4: Correcto, pero eso sí, voy a agradecer infinitamente.
2: No vaya usted a ir a mi oficina pensando en que va a buscar venganza, ¿correcto? Porque eso no lo vamos a hacer en nuestra oficina. Usted va a ir porque va a buscar una solución y acabar con el problema y listo, se acabó, ¿correcto?
4: Correcto, maestro.
2: Perfecto, Eloísa, no me corte y ya te vamos a atender fuera del aire para darte esa cita, ¿listo?
4: Sí, maestro.
2: Bueno, muchas Dios gracias. Te bendiga, hija, que estés muy bien, hasta luego.
4: Hasta luego, maestro.
2: Bueno, querida familia y estimados hermanos, hemos llegado al final de este bello programa. 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Los dejo con la bendición de Dios Padre Todopoderoso, en el nombre del Padre, del Hijo y del Espíritu Santo. Hasta pronto y felicidades.
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2: Hola, hola, ¿qué tal? Mi bella familia de Chicago y todos sus alrededores en un nuevo día, un nuevo amanecer. 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
3: Maestro. Y a propósito, en este instante tenemos oyente en línea.
2: Claro que sí, maestro. El día de hoy entreguemos contestación a esta llamada.
3: Fecha de nacimiento, es tan amable.
4: 4 de diciembre de 1983.
3: 4 de diciembre del 83. Caballero, nosotros miramos por medio del Cristo Revelador y por medio del tarot. Le vamos a mirar por medio del tarot y con su fecha de nacimiento y el timbre de su voz.
4: Sí, claro.
3: ¿Usted ya había escuchado hablar de nosotros o es primera vez que nos escucha?
4: Es la primera vez que los escucho. Me recomendaron que son muy buenos ustedes y pues la verdad ando buscando soluciones y quería ver si ustedes podían dármelas.
3: Claro que sí. La fecha de nacimiento me arroja y me dice, vive muy estresado porque ha venido teniendo pérdidas de dinero de 7 meses para acá.
4: La verdad es que de repente el dinero se esfuma y no encuentro la manera de sostenerlo. Ya cuando veo ya no tengo nada y quisiera saber qué es lo que está pasando.
3: Usted tiene un salamiento en tercer nivel, mi querido amigo del alma. Tiene un daño, el cual viene propiciado por una cuñada suya, ¿oyó? Esa cuñada lo tiene dañado.
4: Quisiera saber qué, la realidad de qué es lo que está pasando.
3: Lo que pasa y sucede es que hay una cuñada en contra suya. Hay una cuñada que no lo quiere ver bien a usted. Le hablo de Marta. ¿Sabe quién es ella, verdad?
4: Sí, claro.
3: Esta mujer nunca lo ha querido a usted y le mandó a hacer un salamiento para que el dinero se le vuelva a salir agua y para que la suerte a usted en el amor no le llegara. Porque aparte de que a usted el dinero se le vuelve a salir agua, a usted le va mal en el amor, ¿verdad?
4: Así es.
3: En amor y fracasa. Esta mujer, Marta, ¿por qué se ha comportado así con usted? Cuénteme, ¿usted tuvo algún problema con ella? ¿Tuvo algún inconveniente? ¿Por qué se porta así con usted?
4: Pues ha pasado últimamente de que me ha caído un buen trabajo. Pues creo que mi hermano no tiene un buen trabajo y ese es el hecho de que ella se comporta así, porque como yo ya pude conseguir algo bueno y ellos
3: Okay.
4: siguen en las mismas, tal vez sea eso posible.
3: Ah, perfecto. O sea, a usted le caen buenos trabajos y a su hermano, que es el esposo de ella, no. ella se llena de envidia y le manda hacer a usted un daño para que a usted no le caigan buenos trabajos.
4: Sí, como he cumplido un año ya en este trabajo, han sido más buenas las prestaciones.
3: Sí.
4: Se han puesto más feas las cosas en el hogar.
3: Vamos a hacer algo, hermano. Me va a visitar con la primera orina de la mañana, me va a visitar con la fe que me llamó y yo lo voy a curar. No le vaya a decir nada más.

0: Antes de terminar la llamada.
1: No, se lo agradezco mucho, ya todas mis dudas han sido claras.
0: Lo espero mañana, bendiciones.
1: Muchas gracias, igualmente.
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3: Maestro, ¿podemos escuchar o darle paso a un oyente más, el cual quiere participar en este instante del programa?
2: Inmediatamente, maestro, vamos a darle contestación y cabida a esta persona en la llamada.
3: ¿Su nombre es tan amable?
4: Alfonso Gutiérrez.
3: Alfonso Gutiérrez, qué bueno tenerlo en línea. Hermano, nosotros miramos por medio de las cartas del tarot profético o por medio del Cristo revelador. ¿Qué prefiere?
4: El Cristo revelador.
3: Ok, por medio del Cristo revelador necesito que por favor me regale su fecha de nacimiento.
4: Enero 6 de 1973.
3: Enero 6 de 1973. Vamos a mirarle por medio del Cristo revelador. Yo lo que veo aquí es que de 2 años hacia acá, usted viene sintiendo fuertes dolores de cabeza, ¿verdad?
4: Así es, hermano, así es.
3: Estos dolores de cabeza se le vienen manifestando en horas de la noche. ¿Por qué en horas de la noche? Porque tengo para decirle, de acuerdo a la fecha de nacimiento, de que usted ha sido víctima, es de daño, hermano. Ha sido víctima de maldad. ¿Sí lo sabía?
4: No. Sí, por eso buscaba yo ayuda, para que me dijeran qué es lo que pasaba.
3: Claro que sí. Quiero que me diga algo. ¿Quién es Carlos? Veo aquí en este momento, por medio del Cristo revelador, un hombre llamado Carlos. ¿Quién es Carlos?
4: Pues un amigo.
3: Ese hombre no le conviene en su vida. Es una persona con malas intenciones, con malas vibras. Este hombre le mandó a usted a fabricar un trabajo y le mandó a hacer un daño. Por eso es que usted, desde que llegó aquí a la Unión Americana, no levanta cabeza. ¿Sí lo ha notado?
4: Sí.
3: ¿Ha notado de un tiempo acá que por donde mete la cabeza le va mal?
4: Pues sí, la verdad, sí. Por donde quiera que voy, busco y todo me sale mal, todo. No, y pues no encuentro el motivo, causa, razón, siempre.
3: Ok, quiero hacerle otra pregunta, hermano. ¿Por qué se separó de su compañera sentimental?
4: Por la misma situación, que he tenido problemas en buscar trabajo y pues tampoco nada, y pues ella decidió irse con su mamá.
3: Ella no está con la mamá, mi hermano. Ella se fue con este hombre, Carlos. Por eso le digo que este hombre no es amigo suyo, porque ella no se fue con la mamá. Ella se fue detrás de este hombre.
4: Ah, ok.
3: Usted no se imaginaba esto, ¿verdad?
4: No, pues ahora sí me sacó mucho de onda.
3: Claro que sí, porque imagínese uno confiando en los amigos, pero este señor no es amigo suyo, nunca ha sido amigo suyo. Ahora le hago una pregunta, hermano, ¿Qué pasó hace 6 meses en su trabajo? Porque estoy viendo aquí por medio del Cristo revelador que en su trabajo hace 6 meses tuvo un problema, ¿verdad?
4: Sí, de hecho me inculparon de un robo, el cual pues yo no lo cometí y pues ellos aferrados a que sí, por eso me despidieron.
3: Usted, ante los ojos de Dios y ante los ojos de nuestro Creador, sabe que usted fue inocente. Lo que

0: cosa es que a usted lo inculparon porque siempre le tuvieron envidia donde usted trabajaba, ¿perfecto? Debe visitarnos lo más pronto posible en nuestro consultorio con la primera orina de la mañana, ¿sí?
1: Ok, sí, ahí estaré.
0: Cuénteme algo, ¿le he dicho la verdad? ¿El Cristo revelador le ha orientado con verdad y sinceridad o le he mentido en algo?
1: Con absoluta verdad, todo lo que me dijo fue verdad.
0: Lo voy a esperar en mi consultorio, me va a llevar por favor un blanquillo, me va a llevar un paquete de algodón y un poquito de agua, ¿sí?
1: Ok, sí, está bien.
0: ¿Algo más que me quiera preguntar antes de finalizar la llamada?
1: No, eso sería todo, hermano, gracias.
0: Bendiciones, hermano, gracias por participar de la llamada.
1: Gracias.
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3: Los testimonios nos dan la confianza para creer en lo que no se ve. A continuación, escucharemos a una persona agradecida y convencida de la realidad.
4: Llegué aquí con el hermano con mucho dolor de cuerpo, toda la cabeza, cintura. Me sentía muy mal. Pues Dios me dio la oportunidad de venir a visitar al hermano y hablé por teléfono con él y me habló por acá, vine para acá y pues no, ya gracias a Dios me dio algo que me preparó, me lo tomé y me siento muy bien ahora y me siento muy bien ahora ver mis amigos, mis vecinos. Oye, ¿qué hiciste? ¿Qué te hiciste? Digo, nada. Luego, ¿qué pasó? Solo, digo, yo no sé nada lo que pasó, digo, ya te veo muy bien. Digo, oye, ¿ves esto? Digo, sí, te lo veo. Y esto, no, pues también, porque ya no veía nada. ¿Ves esto? 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
0: Maestro, y a propósito, en este instante tenemos oyente en línea.
2: De inmediato, hermano, vamos a dar contestación a este llamado el día de hoy, claro que sí.
0: ¿Con quién tenemos el gusto? ¿Su nombre es tan amable?
5: Con Maricela Gutiérrez.
0: Maricela, qué gusto. ¿Qué le parece nuestro programa?
5: La verdad es muy buen programa. Yo llevo tiempos escuchándolo y pues hasta que me animé tengo... Pues escucho muchas cosas y que se ayudan.
0: Sí.
5: Y la verdad me parece un programa muy bueno en el aspecto de que ayudan a las personas.
0: Claro que sí, es nuestra labor y nuestro trabajo ayudar a todas las personas. Regáleme su fecha de nacimiento.
5: 28 de mayo de 1985.
0: Del año 85. Cuando se murieron sus padres, usted le quedó una herencia y tuvo problemas con una hermana, ¿verdad?
5: Así es.
0: ¿Qué contacto tiene con su hermana? ¿Ha seguido hablando usted con ella?
5: Pues mire, la verdad, contacto con ella no. De vez en cuando un mensaje para ver cómo es. Bueno, más bien yo, porque ella es muy renuente a hablar conmigo y pues ya tenemos tiempo que en persona pues no nos vemos.
0: Ella le mandó a hacer a usted un daño, una maldad, porque cuando ustedes partieron, ella se llenó de envidia en contra suya y ella le mandó a hacer un trabajo para que a usted no le fuera bien en la vida y para que el dinero se le volviera a salir agua. Por este motivo es que usted, mi querida amiga del alma, no encuentra y no ve la suya, porque usted da 3 pasos para adelante y 6 para atrás últimamente y se siente desesperada. ¿Es o no es verdad?
5: Así es, sí, de hecho todo el tiempo soy desesperada porque haga de cuenta que me va bien hoy en el trabajo y 3-4 días me va fatal, no veo una.
0: Esto se debe a que su propia hermana le mandó a hacer un trabajo, pero este trabajo se lo dieron a usted a comer. Ella la invitó a unos taquitos y en esos taquitos le dieron a usted un daño, le dieron una pócima negativa y es por eso que de la noche a la mañana usted siente una inflamación en el estómago. ¿Es o no es verdad?
5: Así es, todo el tiempo me siento inflamada y con dolor.
0: Esto es un daño que usted tiene fabricado por su propia hermana. Yo la voy a invitar para que me visite, ¿perfecto?
5: Ok, sí.
0: Me va a visitar en total ayunas, no me vaya a comer nada, solamente me va a visitar en ayunas y me va a llevar un frasco de alcohol y un paquete de algodón. La voy a limpiar, le voy a sacar de su cuerpo la maldad. No le voy a mostrar el rostro porque usted ya sabe que fue su propia hermana, ¿oyó?
5: Ok, sí.
0: Hermana, cuando usted se cure me puede regalar un testimonio de fe, pero cuando se cure.
5: Claro que sí, con mucho gusto.
0: ¿Algo más que me quiera preguntar?
5: No, pues la verdad, todo lo que eran mis dudas usted me lo acaba de resolver, porque pues justamente como me siento y lo que me ha pasado, pues usted me lo ha... pues me lo ha dicho y pues me ha sacado de mi duda.
0: Claro,
5: no, ignoraba que era mi hermana, pues intuía yo que pues algo andaba mal.
0: ¿Nunca se imaginó que era su propia hermana?
5: No, la verdad no.
0: Muchas veces yo le digo a las personas en el programa, no somos monedita de oro para caerle bien a todo el mundo. Última pregunta que me quiera hacer, hermana.
5: Bueno, eso es ya después de que me cure usted, ¿verdad? Pero mi hermana se irá... pues haciéndome daño.
0: Ella se va a arrepentir, porque yo voy a hacer un trabajo para que se arrepienta y le pida perdón. Ella no le va a seguir haciendo daño porque yo le voy a hacer un cierre de cuerpo, ¿perfecto?
5: Ok, muchas gracias.
0: Muchas gracias por llamar, muchas gracias por participar. Bendiciones.
5: Gracias.
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2: 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No siendo más, que Dios y la Virgen los bendiga y me bendiga.
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2: Queridos y amadísimos hermanos, bienvenidos nuevamente con nosotros, el grupo de científicos del Maestro Salomón, que estamos acá ya listos y preparados para poderles brindar a cada uno de ustedes ese consejo y esa orientación que tanto están necesitando. Aquellas personas que en este momento nos escuchan y que es primera vez que de pronto están sintonizando este programa, quiero decirles que nosotros somos un grupo de profesionales en el arte de la parapsicología que nos encargamos que a través del oráculo como las runas o el oráculo como las cartas del tarot podemos ver qué es lo que está pasando en sus vidas. Podemos saber por qué en este momento pueda estar pasando usted por un sufrimiento o por malos momentos. Nosotros, a través de nuestro conocimiento, a través de este estudio y esta preparación que hemos tenido a lo largo de los años, podemos saber exactamente dónde usted está fallando. Hay muchas personas que en este momento están en este momento en el camino, pero no saben si están haciendo las cosas bien, o pueden pensar que están haciendo las cosas bien, pero las cosas no le están saliendo como ustedes piensan o como ustedes planean. ¿No se han puesto a pensar, queridos amigos, que de pronto ustedes pueden estar siendo víctimas de aquellas personas envidiosas o egoístas que a veces podemos tener a nuestro alrededor? A veces ustedes piensan que porque ustedes tienen buen corazón, todos los demás de igual manera lo van a tener. Hay muchos de ustedes que son muy ingenuos, son muy nobles o muy humildes, y no se dan cuenta que desafortunadamente existe gente mala que podemos tener, inclusive hasta en nuestra familia, y no nos hemos podido dar cuenta de que ellos son los que a veces quieren vernos destruidos. No lo estoy diciendo yo. Vayámonos a los tiempos remotos donde Caín y Abel existían. ¿Cuál fue el motivo de una pelea entre estos dos hermanos? Por la envidia. Por la envidia precisamente de que Abel estaba haciendo las cosas que Dios lo había mandado hacer, que es echarle ganas a los cultivos, echarle ganas a los sembradíos. Le estaba yendo bien, las cosas le estaban funcionando. Su hermano se llenó de odio, se llenó de rencor, se llenó de envidia. ¿Y qué hizo? Lo mató. No son cosas que nosotros hemos inventado. No son cosas que nosotros hemos sacado debajo de la manga como si fuéramos magos o maestros del ilusionismo. No, son cosas que en verdad existen. Son cosas que en verdad podemos tener hasta en nuestra propia familia y que a veces no nos hemos dado cuenta o que no queremos darnos cuenta. Por eso yo los invito a que todos ustedes, si están pasando por un mal momento, si están pasando por una situación grave o delicada, que le está yendo mal en el trabajo, que sus compañeros no lo ven o no la ven bien, que usted siente de que no está avanzando, que económicamente el dinero no le rinde, que sus negocios, sus proyectos no están funcionando como usted quisiera, siente que de pronto entre más trabaja menos tiene, siente de que se encuentra agotado y hay días que usted no quiere ni trabajar. Todo esto puede ser que algo malo o negativo pueda estar ocurriendo a su alrededor. Por eso yo los invito para que este programa, que en este momento pongo a su disposición, ustedes puedan usarlo para poder hacer esas preguntas. 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Vamos a darle en este momento el paso a una llamada telefónica. ¿Con quién tengo el gusto de hablar?
3: Con Arturo.
2: Arturo, Dios te bendiga a esta hora, hijito del alma. ¿Primera vez que te comunicas con nosotros, hijo?
3: Sí, maestro.
2: Perfecto. Arturo, regáleme tu fecha de nacimiento, por favor.
3: Octubre 9 de 1975.
2: Octubre, mes 10, día 9 del año 75. Muy bien, 1975. Arturo, platícame, cuéntame, ¿qué es lo que tú quieres saber a través de las runas, a través de las cartas del tarot? ¿En qué te podemos orientar, hijo?
3: Pues mire, maestro, yo tengo un negocio que ahora sí que lo formamos entre mi hermano y yo. Uh-huh. Y el cual, pues, iba bien todo, pero ahorita últimamente como que no ha prosperado mucho. Se me ha ido hacia abajo y los clientes, pues, que tenía, pues ya no me han llamado, ya prácticamente me dejaron. Y pues yo quisiera saber por qué, cuál es la situación, el por qué nos estamos yendo hacia abajo, casi a la quiebra. Y pues la verdad me siento un poco desesperado por esta situación.
2: Ok, perfecto, muy bien. Vamos entonces a ver qué es lo que está pasando con este negocio, Arturo. Le voy a pedir, por favor, que me cierre los ojos. Vamos en este momento a concentrarnos. Vamos a tratar de hacer este puente telepático para tener una orientación, ¿correcto? Para tener una buena concentración. Ocupamos okay. Que me cierre los ojos. Escucha solo el tono de mi voz, por favor. No soy yo el que habla. Es Dios quien hoy habla por mí. No soy yo el que habla. Es Dios quien hoy habla por mí. Bueno, las runas se manifiestan en este momento y estas runas celtas nos hablan de que hay algo oscuro, hay algo negativo, pero no es en ti, hijo del alma. ¿Tú me platicas que tú tienes este trabajo, este negocio con más familiares tuyos?
3: Sí.
2: ¿Con un hermano, me dijiste?
3: Sí, con mis hermanos.
2: Con tus hermanos. Ok, perfecto. Permíteme un segundito, Arturo. Vamos a ver qué nos dice las cartas del tarot, porque, o sea, ti tiene... ¿Tienes una mala energía? Sí la tienes, pero no es directamente en contra tuya, don Arturo. O sea, el negocio se está viniendo abajo, pero no es precisamente porque quieran verte a ti acabado, Arturo. Vamos a ver qué es lo que está sucediendo aquí. Tres de copas, carta del sol, la carta del ermitaño, rueda de la fortuna invertida. Hijito del alma, dígame una cosa. ¿Usted tiene un hermano suyo llamado Óscar?
3: Así es.
2: Óscar trabaja contigo, socio en este negocio. Ustedes se dedican como que a la lavada de coches a domicilio, algo así por el estilo, hijo.
3: Sí, así es, maestro. Nos dedicamos a lavar carros a domicilio.
2: Mire, Arturo, yo le voy a decir algo. Lo que pasa y lo que está sucediendo, que este negocio se les vino abajo, es porque precisamente a su hermano lo están hechizando, a su hermano lo están embrujando. Él fue una persona que lastimosamente no se portó muy bien en su relación sentimental. Él, el año pasado, se separó de la pareja con la cual tenía, creo que es una criatura. No creo que tenga esa criatura más de 2-3 años. Pero él fue una persona que no se portó nada bien en esa relación. Usted sabe muy bien de que su hermano, hijo del alma, es un hombre muy mujeriego. Es una persona muy responsable con la parte sentimental. Con el trabajo, chambeador. Para hacer dinero, bueno para hacer dinero. Pero es muy desobligado con las cosas en la parte sentimental, sobre todo con las responsabilidades. Usted lo conoce muy bien, ¿cierto o no cierto, hijo?
3: Así es, maestro, sí. De hecho, hemos hablado con él sobre esa situación, porque tiene problemas con la mamá de su hijo y eso, y pues creo que ya hasta lo demandó.
2: No solo lo demandó, hijo. Yo le voy a ser sincero, la suegra de su hermano ya visitó brujo, curandero y hechicero para trabajarlo. quiere verlo a él destruido, quiere verlo a él acabado, quiere verlo a él durmiendo como homeless en la calle, quiere verlo a él sin un solo dólar en el bolsillo. ¿Y por qué, estimada amiga del alma? Porque este hombre desafortunadamente ha sido muy infiel y le ha importado cinco ser una persona infiel en la relación sentimental. Le ha dado, llamémoslo así, mala vida a esta mujer y pues obviamente qué mamá le va a gustar ver a su hija sufrir, sobre todo de cómo Abel se porta a veces con ella. Y bueno, como se portaba, porque ya están separados, ya lograron el objetivo, separarlos completamente, ya lo tienen demandado y precisamente lo quieren ver destruido. Están buscando la manera a través de brujería y hechicería, verlo completamente arrodillado pidiendo perdón y suplicando con lágrimas de sangre que vuelvan a esa relación sentimental, pero no van a querer que esta relación vuelva, hijita del alma. Todo lo que estén haciendo a él le está afectando a usted y a su negocio, hijo. Por eso, Arturo, es que usted en este momento no está prosperando. Es que su hermano sí es muy mujeriego, hermano. O dígame si me equivoco.
3: No, tiene ahora sí toda la razón.
2: Así nunca va a prosperar usted, hermano. Yo le digo una cosa. Yo sé que es su carnal, yo sé que es su propia sangre, pero hay que jalarle las orejas, porque todo lo que le está pasando a él y todo lo que le está empezando a pasar a usted es por culpa de él ser un muchacho no responsable, de ser un muchacho mujeriego y darse cuenta de que él, con su tosquedad y con su machismo, piensa que es que ninguna mujer le va a ganar a él, que ninguna mujer puede con él y ese tipo de cosas machistas que a veces tienen los hombres, y mire las consecuencias. Él en este momento, estimado amigo del alma, le aseguro y le garantizo que ya ni siquiera puede tener una relación íntima, porque por ahí es donde le están dando también duro y parejo a él, para verlo a él fracasado y para verlo a él acabado. Yo le digo una cosa, usted me llama por la preocupación de su trabajo, pero aquí hay una cosa más grave y delicada y toca hacer algo. Yo necesito, Arturo, de que usted entienda de que yo ocupo quitar el trabajo de magia negra que están haciendo a su hermano para que su negocio levante, porque si no se quita el problema de raíz, esto no va a funcionar, ni por más que usted separe esa sociedad, dijo.
3: Okay, maestro, yo pues ahora sí lo llevaré para que pues ahora mate dos pájaros de un tiro, para que el negocio prospere y que mi hermano pues esté bien y que no tenga ese problema ya.
2: Sí, pero también hay que hablar con él y hay que decirle que ese machismo no le está llevando a ninguna parte y lo único que le está trayendo son consecuencias negativas.
3: Sí, maestro.
2: Perfecto. Okay. Entonces, mire, Arturo, si a usted le parece, yo mañana mismo le puedo atender en mi oficina. Si usted quiere, le puedo colocar una cita para el día de mañana y mi asistente le puede dar los datos de la oficina más cercana para usted. ¿Le parece, Arturo?
3: Ok, maestro, sí, con mucho gusto.
2: Perfecto, Arturo. Entonces vamos a hacer lo siguiente. No me cortes, por favor, y ya mi asistente te va a tomar los datos. ¿Alguna pregunta, alguna duda?
3: No, eso sería todo, maestro, y muchas gracias por su ayuda.
2: No se preocupe. Estamos encantados de poderle atender y de poderle solucionar ese problema. Dios te bendiga, hijo. Ya te van a atender.
4: 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Tenemos otra llamada en la línea. ¿Con quién tengo el gusto de hablar?
5: Con Marisol Rodríguez.
2: Marisol, Dios te bendiga, hija del alma, y gracias por comunicarte, por la confianza. Marisol, cuéntame en este momento, ¿cuál es esa preocupación? ¿Qué es lo que en este momento quisieras preguntarnos o a las runas o a las cartas del tarot en este caso?
5: Yo quisiera preguntarle sobre mi esposo. Lo que pasa es que en este momento él me dice que no le está rindiendo el dinero. No, no salimos de algunas deudas, al contrario, nos vamos endeudando más y más. Y pues a mí, yo quisiera saber qué es lo que está pasando, porque pues antes nos iba muy bien y ahora me sale con que no le rinde el dinero, y yo creo que él tiene otra mujer.
2: Ya empieza la desconfianza en la relación, ¿no?
4: Mire, hija, bueno, aquí lo importante, hija del alma, que yo estoy aquí es para hablarle con la verdad. Yo a usted en este momento, si yo veo que él está faltando al respeto a esta relación, se lo voy a decir, porque yo no tengo pelos en la lengua, hijita del alma. Por algo me dicen el rey de la parapsicología, es porque yo a mis pacientes no le doy vueltas al asunto. Yo le digo las cosas como son. Si en este momento le están faltando a esta relación, yo se lo voy a indicar. Pero si es otra cosa, de igual manera. Pero las cartas del tarot, las runas son las que en este momento nos van a informar y nos van a decir todo lo que está sucediendo, ¿ok? Marisol, recuérdame tu fecha de nacimiento, por favor.
5: Enero 25 del 82.
4: Y Marisol me pregunta por la parte económica de su pareja. ¿Cómo se llama su esposo, hija?
5: Leo.
4: ¿Leo?
5: Leo.
4: Muy bien. Perfecto. Ciérreme los ojos, por favor. En este momento vamos a concentrarnos y vamos a ocupar las runas para que nos oriente y nos diga qué es lo que está sucediendo. No soy yo el que habla, es Dios quien hoy habla por mí. No soy yo el que habla, es Dios quien hoy habla por mí. Bueno, hija, aquí lo primero que nos está indicando claramente es que no existe un daño, no existe una maldad, no existe una porquería, hijita del alma. Vamos a ver qué nos dice las cartas del tarot, porque eso sí está sospechoso. Vamos a ver, hijita. La carta del ermitaño, esto nos habla de separación, nos habla de alejamiento, hijita del alma. ¿Usted de casualidad en estas peleas que ha tenido últimamente con él le ha dicho que se quiere ir de la casa? ¿Le ha dicho que quiere acabar con esa relación, hija?
5: No me ha dicho nada de eso.
4: Ya, pero aquí claramente lo está pensando, hija del alma. La carta del mago y la carta de la emperatriz nos dice que, mire, hija, lastimosamente, sí veo que hay una tercera persona. Si es de pronto lo que usted estaba pensando. No está rindiendo el dinero, no es precisamente porque no esté fluyendo el trabajo está fluyendo. Lastimosamente yo veo que sí hay una tercera persona, hermana, hay una relación extra a la suya. Marisol, inclusive creo que usted puede conocer a esa persona. Las cartas del tarot nos hablan de un nombre. ¿Conoce usted a alguien de nombre Andrea, hija del alma?
5: Sí, es una compañera de su trabajo con la que tenemos amistad.
4: Mire, Marisol, pues lastimosamente lo que está sucediendo aquí es que hay una relación íntima, una relación sentimental, un amorío, hay una situación lamentable entre su esposo y esta mujer, Andrea. Él está pensando muy seriamente en acabar con la relación suya. Él está pensando en irse a vivir con esta otra mujer y lastimosamente no le está importando a su esposo absolutamente nada. Los años que ha tenido con usted. Yo creo que también una de las cosas que ha pasado muy bien es que últimamente usted, hijita del alma, ha cambiado mucho. Usted últimamente, no sé si usted se ha dado cuenta, pero usted ni usted solita se aguanta. Sí se ha dado cuenta, hermanita del alma, que todo le fastidia, todo le molesta. Su carácter últimamente ha estado muy fuerte. Pero esto no significa que porque usted esté pasando por un mal momento o esté pasando por una mala etapa, correcto, no significa de que él tenga que alejarse. Usted en este momento no es que sea una mala mujer, usted está en este momento pasando por ese problema de los 40, que la mayoría de las mujeres a veces tienen más o menos por esta edad, 40, 42, 45 años, que empiezan a ver una transformación hormonal en su cuerpo, correcto. Entonces hay días que no se aguantan el frío, hay días que no se aguantan el calor, y estimada amiga del alma, su temperamento, su cambio, su forma de ser, su carácter ha cambiado no para bien, sino para mal. Él está aburrido, él está cansado de toda esta situación, pero ni por más que usted tenga estos cambios, usted debería vivir esta situación, que su esposo le está engañando, ¿no? O sea, la relación, hijita del alma, está desgastada, lastimosamente está bastante fracturada, hija. ¿Qué preguntas tiene Marisol para hacerme referente a esto? ¿Se quedó sin palabras, Marisol?
5: Sí, la verdad es que sí, maestro, no sé qué decir. Yo quisiera recuperar mi matrimonio. Yo sé que estos cambios de humor últimamente, pues, a lo mejor afectan un poco la relación, ¿no? Pero es porque yo me siento muy abrumada con las cosas de la casa, con las deudas, con todo. Y pero de ninguna manera quiere decir que no ame a mi familia o a mi pareja.
4: Las cosas hay que hacerlas bien hechas. Y sobre todo en este caso, estimada amiga del alma, hay que hablarlo con él y platicarlo con él, ¿ok?
5: Sí, yo voy a tratar de platicarlo lo más tranquila posible para ver si podemos llegar a un pues arreglo él y yo y me quiere acompañar allá donde usted.
4: Claro que sí, hijita, con mucho gusto, pero lo más importante, hablando, es que se empiezan a solucionar las cosas y en este caso usted ocupa hablar con él de la situación, que él también se sincere, que él también sea honesto con usted y para que las cosas empiecen a funcionar de una manera. En este caso no hay un daño, no hay una maldad, gracias a Dios, hijita del alma, pero en lo que nosotros podamos echarle la mano con mucho gusto. ¿Ok, Marisol?
5: Le agradezco bueno, mucho.
4: No se preocupe, Marisol, usted tiene nuestro número, platique con su esposo y ya si ustedes ocupan una consulta para un asesoramiento, con mucho gusto le podremos ayudar, ¿ok?
5: Ok, muchas gracias.
4: Perfecto, Marisol, entonces quedamos así y pues gracias por haberse comunicado con nosotros y que Dios te bendiga, hija. Hasta pronto.
2: 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Ha sido un placer y los dejo con la bendición de Dios Padre Todopoderoso y Espíritu Santo, en el nombre del Padre, del Hijo y del Espíritu Santo. Amén. Hasta pronto y Dios les bendiga.
1: 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Que Dios les bendiga.
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2: Hola, hola, ¿qué tal mi bella familia? Como siempre y a esta misma hora, en este fin de semana, estamos aquí, el curandero Josué. Entrando hasta cada uno de los sitios en donde usted se encuentra en este momento, escuchando esta prestigiosa emisora, gracias a que Dios permite de que nosotros entremos hasta cada uno de los lugares en donde usted se encuentra ahora mismo. Por eso queremos recordarle de que nosotros, con la capacidad espiritual que Dios nos ha otorgado, queremos entregarle realmente un beneficio. Queremos sacarle del hueco sin salida en donde ha caído por culpa de aquella brujería, de aquel hechizo, de ese empavamiento, de aquel salamiento, de esa energía oscura y negativa que a usted le tiraron para destruirle su campo sentimental, el campo laboral, su salud, esa suerte tan bonita que tenía y que de un momento a otro desapareció. 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Como Dios nos ha permitido tener esta capacidad espiritual para sanarle, nosotros le brindamos la mano amiga para que usted la tome, no la suelte y al contrario salga adelante. Nosotros no cobramos valor del trabajo. Nosotros no cobramos valor de consulta. Cuando usted llegue con nosotros y le ayudemos a salir de su problema y su dificultad y vea resultados que no son mayores a 24 horas, lo que usted me quiera regalar en donación, lo que usted de su corazón le indique que me puede dar en ofrenda, lo vamos a recibir con el mayor de los gustos. Por eso no olvide de que si usted hoy me da la oportunidad de atenderle, hoy mismo usted va a comenzar a sentir el alivio, va a comenzar a sentir el resultado, la curación, la sanación para su problema, su enfermedad o su dificultad. 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
3: Maestro, y a propósito, en este instante tenemos oyente en línea.
2: Claro, maestro, demos contestación inmediatamente a la llamada.
3: Hermanita, ¿cómo me le va?
4: Pues muy bien, gracias a Dios.
3: ¿Hace cuánto nos viene escuchando?
4: Ya tiene buen tiempo que los escucho.
3: ¿Qué le parece el programa?
4: Pues muy bonito.
3: Regáleme, ¿ya sabe la metodología?
4: La fecha de mi nacimiento.
3: Sí, señora.
4: Del 11 de julio del 52.
3: Vamos a mirarle por medio del tarot profético. ¿Alguna vez le han mirado por medio del tarot profético?
4: No, señor.
3: ¿No le han mirado por medio del tarot profético? No. Ni mucho menos por medio del Cristo revelador.
4: No, menos.
3: Bueno, mi hermana, ¿usted se está tomando algún tratamiento médico?
4: Sí, sí.
3: ¿Qué se está tomando, hermana?
4: La flunarizina.
3: Bueno, póngame cuidado a lo que le voy a decir. Tiene un desgaste en los huesos, bastante fuerte. Tiene un dolor, muchas veces le viene dando un dolor en las coyunturas, un dolor en la espalda, y ese dolor en la espalda se le viene bajando para las piernas. Ese dolor me la tiene a usted desesperada, no me la deja dormir tranquila, no me la deja comer tranquila. Y usted muchas veces no sabe ni si cerrar las puertas, salir corriendo. Usted muchas veces no sabe ni qué hacer. Lo que más la inquieta a usted es que a usted le toman los exámenes, va donde los médicos y no le dan ninguna curación. Eso es lo que más la molesta a usted.
4: Sí.
3: Yo necesito que usted me visite, me lleve la primera orina de la mañana. Me lleve, por favor, consígame ruda. Váyase para el mercado, consígame ruda y consígame Altamisa. Me lleva ruda, Altamisa y la primera orina de la mañana.
4: Okay.
3: Váyase con algún familiar porque le voy a hacer una depuración y va a quedar un poquito cansada.
4: Ándele pues.
3: ¿Estamos de acuerdo?
4: Sí, cómo no.
3: Hermana, ¿otra cosa, algo más que me quiera preguntar?
4: Quería preguntarle sobre mi familia.
3: Bueno, eso ya lo hablamos personalmente en nuestro centro espiritual.
4: Ándele pues.
3: Eso ya lo hablamos personalmente sobre su familia. Usted puede, lléveme una lista de todas las personas que usted quiera preguntar, ¿yo?
4: Está bueno.
3: Lléveme una lista, si quiere preguntar sobre sus tías, sobre su papá. Lléveme una lista de todos, con fecha de nacimiento, uno por uno, y uno por uno se le va contestando.
4: Ah, bueno.
3: ¿Oye, hermanita?
4: Sí, cómo no.
3: Mi Dios me la bendiga y gracias. Igualmente. Gracias por participar.
4: Adiós.
3: Adiós.
2: Y así, de esta manera, usted también puede recibir la orientación, la guía espiritual. Así, de esta manera, usted puede llamar y pedir que separemos la cita para el mismo día de hoy, en donde hoy mismo usted va a comenzar a ver de que su vida va a cambiar, de que su vida va a mejorar y de que le voy a poder sacar adelante. También tenemos acá un mensaje que nos ha llegado vía WhatsApp, y este mensaje dice: mi nombre es Gladys Tobar. Mi fecha de nacimiento es el 26 de enero de 1972. Quisiera saber qué es lo que está pasando en mi vida, pues en lo laboral todo me sale mal. Claro que sí, mi amiga y hermana del alma, quiero decirle de que el problema que usted lamentablemente tiene y la situación por la cual usted viene pasando en el campo laboral, en donde el dinero no le rinde, cuando usted llega a una parte

0: No le cobro consulta, no le cobro valor del trabajo. Cuando usted vea resultado, lo que de su corazón nazca a ofrendar, vamos a recibirlo con el mayor de los anhelos, con el mayor de los gustos, porque ahí es donde nos estamos dando cuenta de que sí le estamos ayudando a toda la persona que viene a buscar la orientación, la guía espiritual con nosotros aquí en Los Profetas de la Felicidad. Muchas gracias, Gladys, por haber confiado en nosotros y haber enviado este mensaje. De la misma manera, usted lo puede seguir haciendo. 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
1: Maestro, ¿podemos escuchar o darle paso a un oyente más, el cual quiere participar en este instante del programa?
0: Claro que sí, maestro. En este mismo instante demos contestación a las llamadas que siguen entrando.
2: Hermanita, ¿cómo está?
3: Bien, pues bien mal.
2: Bueno, no me diga eso porque primero, mientras estemos respirando, hay esperanza, ¿no?
3: Pues sí, primeramente Dios.
2: Exactamente. Bueno, regáleme la fecha de nacimiento, hermana.
3: Del 15 de febrero de 1953.
2: Hermanita,
3: mande.
2: ¿Quiere que le diga algo?
3: Sí, casi lo que me imagino.
2: Usted le ha servido a mucha gente en esa tienda, en donde lo que vende, usted le ha servido a mucha gente.
3: Sí.
2: Usted, hay mucha gente que se ha suplido de usted.
3: Sí.
2: Y esa gente le han tirado a usted un aguasal en el negocio.
3: Ajá.
2: Usted se siente, en ese negocio se siente una pesadez.
3: Sí, me siento muy cansada, pesada. No me dan ganas ya ni de abrir.
2: No le dan ganas de abrir.
3: No.
2: Empezó muy bien.
3: Empecé muy bien, vendiendo de todo. Exacto. Ahorita no vendo nada.
2: Fue que esa gente, hermana, se llenó de envidia en contra suya, ¿oyó? Uh-huh. Se llenaron de envidia en contra suya, ¿no? Para, hermana, se llenaron de mucha envidia para que usted no, para que usted fracasara, para que a usted no le fuera bien.
3: Uh-huh.
2: Hermanita, usted lo primero que debe hacer es barrer bien ese negocio.
3: Sí.
2: Y traerme todo lo que barra.
3: Bueno.
2: Todo, todo, uh-huh. Todo lo que barra me hace el favor y me lo trae aquí al consultorio.
3: ¿Desde la hasta la calle?
2: Sí, no, la calle no, lo de adentro.
3: Lo de adentro.
2: Sí, okay. Porque es que a usted me le tiraron un aguasal.
3: Uh-huh.
2: Y por eso es que usted siente tantas molestias en el brazo.
3: Sí, me duele mucho, como que me duele el corazón.
2: Pero es el izquierdo, ¿no?
3: Sí, es el izquierdo.
2: Exacto, ¿dónde está el corazón? El lado del corazón.
3: Y yo digo, pues no me vaya a dar un paro.
2: No, no le va a dar eso, pero sí la están indisponiendo para que a usted no le vaya bien.
3: Uh-huh.
2: Por eso a usted no le va bien, hermana, por eso usted no levanta cabeza.
3: Me duelen mis piernas, me siento mal.
2: Sí, imagínese.
3: Me siento muy, muy pesada y muy cansada. Muchas
2: bueno,
3: gracias.
2: Gracias a usted.
3: Ándale.
2: Bueno, hermana.
0: 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esta radio, recuérdese comunicarse con nosotros para poderle dar la orientación, para poderle separar la consulta y para poderle llevar al camino del éxito, del progreso y la estabilidad. 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Vamos a darle contestación a un nuevo mensaje que nos llega, y este mensaje dice: mi nombre es Polito Gutiérrez, fecha de nacimiento el 18 de agosto de 1958. Tengo problemas en mi salud y los médicos no dan con el resultado. No sé qué es lo que pasa, qué será lo que ocurre en mi vida. Bueno, mi querido amigo Hipólito, veo y analizo a través del tarot ancestral de que el problema y la dificultad que usted tiene en su salud es provocada por una fuerte energía negativa que hay a su alrededor, una energía negativa que lamentablemente colocaron en su cuerpo para verle a usted totalmente hundido en una postración de una cama o una silla de ruedas. Según este estudio y según lo que me revelan acá las cartas prodigiosas del tarot ancestral y la fecha de nacimiento suya, le puedo decir sin temor a equivocarme alguno de que este daño se lo colocó a usted su propia sobrina,

0: una mujer de nombre Gloria. Ella fue la que colocó esta energía negativa en su cuerpo y hoy esta energía negativa lo tiene totalmente doblegado a esa cama en donde la dolencia no lo deja levantar. Enfermedad extraña, rara y desconocida es la que le colocaron y por eso la ciencia médica no le puede ayudar, mi querido amigo Hipólito. Por eso voy a invitarlo a que venga hasta mi consultorio si usted puede hoy mismo, porque hoy estoy entregando la unción del bálsamo de sanación y esta unción le va a ayudar a que usted se sienta mejor. Voy a retirar el daño que a usted le colocó su propia sobrina y voy a hacer de que su vida, óigame bien, en máximo 24 horas comience a tener el resultado que después de tantos años no ha visto con la ciencia médica. 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Vamos a escuchar testimonios de aquellas personas que nos visitan diariamente, que ven el cambio, que ven el resultado y que ven realmente de que su vida va a cambiar, va a mejorar.
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2: Mi nombre es María Juana Reyes Hernández. Yo vine con los maestros porque mi esposo pues le habían hecho mal y se estaba cayendo en el alcohol. Cada 8 días, desde viernes, sábado y domingo, son 3 días que enseguida tomaba y llegaba borracho y pues a veces nos golpeaba, o sea, se había perdido realmente en el alcohol, ya no sabía ni qué iba a hacer y pues yo escuché el maestro en la radio y pues vine con ellos y pues me dijeron que mi señor le habían hecho un mal y y ahorita pues los maestros pues nos están curando y pues y ahorita vamos muy bien y gracias a los maestros yo le doy gracias a Dios y gracias a los maestros que nos hicieron ese de curarnos y ahorita pues estamos, ya vamos muy bien, gracias a Dios y yo les recomiendo mucho que vengan con el maestro, pues que lo visiten porque realmente los maestros sí curan.
0: Los testimonios reales, concretos y verdaderos de aquellas personas que nos visitan, que ven el cambio y el resultado, como lo decimos a través de esta radio. Esos cambios que realmente usted está buscando, porque recuerde, usted no va a pagar valor de consulta y lo más importante, si yo tengo que ayudarle y si yo le voy a brindar la ayuda, es porque lo puedo hacer sirviéndole a Dios para poderle ayudar a usted. De esa manera, usted no va a pagar valor del trabajo. Cuando usted vea los resultados, lo que de su corazón nazca dar en donación, en ofrenda, lo vamos a recibir con el mayor de los gustos, porque ahí es donde nos damos cuenta de que sí le cumplimos a usted, de que sí le sacamos adelante, como ya lo acaban de escuchar en el testimonio. 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Por eso no espere a mañana, lo que puede hacer hoy mismo. 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
3: Tengo una llamada, tengo una comunicación. Hermanita, ¿hace cuánto nos escucha?
4: Ya tiene varios meses, hermanito.
3: ¿Ya tiene varios meses que nos escucha?
4: Sí, hasta que me decidí hablar y pues aquí estamos. Y gracias a Dios que entró mi llamada.
3: Claro que sí. Hermanita, ¿quiere que le mire por medio del Cristo revelador o por medio de las cartas del tarot?
4: Por medio de las cartas del tarot, por favor, hermano.
3: Regáleme primero su fecha de nacimiento.
4: 18 de septiembre de 1957.
3: Del año 57. ¿Hace cuánto me dijo que escuchaba nuestro programa?
4: Pues ya tiene como 8 meses, más o menos, hasta que me decidí, la verdad, a llamar.
3: Ok, regáleme dos numeritos del 1 al 15.
4: El 1 y el 14.
3: La carta número 1, vamos a mirar por medio de la fecha de nacimiento. Me sale el emperador y me sale la emperatriz. Hermanita, cuénteme algo, ¿por qué le ha ido tan mal en el amor?
4: Eso quisiera yo saber, hermano, porque la verdad, no, las parejas que se acercan a mí, o sea, así como se acercan, así se van.
3: Quiero decirle algo, hermana, según la carta que yo estoy analizando y estoy viendo aquí el timbre de su voz, a usted le llegan hombres comprometidos, hombres casados.
4: Así es, y pues la verdad, no me gustaría ser la tercera en discordia y mucho menos destruir un hogar.
3: Claro que sí. Hermana, lo que pasa es que, mire, yo le voy a ser franco y le voy a ser sincero, a usted le fabricaron un daño, le fabricaron un mal, para que usted no le fuera bien en el amor, para que usted se sintiera siempre insatisfecha, incómoda donde está. Por eso de la noche a la mañana las personas, las parejas llegan y se le van, ¿verdad?
4: Sí, y pues la verdad yo me he quedado sorprendida porque pues estoy bien con ellos, platicamos, salimos. Ya cuando me entero que son casados de plano, o sea, pinto mi raya, no quiero nada, porque no es lo mío.
3: Claro.
4: Destruir, fincar mi felicidad en medio o a base de llanto y de perjuicios para otras personas.
3: Mira, a usted le hicieron un trabajo de magia negra, pero se lo hizo un hombre, Alfredo. ¿Quién es Alfredo?
4: Alfredo fue una pareja que yo tuve hace mucho tiempo. Me dijo que me iba a acordar toda mi vida de él. Le dije, estás mal.
3: Este hombre Alfredo se fue para donde un brujo y le mandó a hacer usted un daño, le mandó a hacer un mal para que usted nunca fuera feliz, para que todos los hombres que llegaran a su vida nunca se quedaran con usted.
4: Él me dijo que me iba a arrepentir y que me voy a acordar de él, pero pues yo, ¿cómo me voy a acordar de él? Bueno, pues nada más por lo celoso y porque era manipulador y la verdad una pareja así no me gustaba. Entonces duramos casi como 8 meses, 9 meses o casi el año. Era muy, muy demandante para sus tiempos y ay no.
3: Claro.
4: Mejor no.
3: ¿Usted se quiere limpiar de ese mal?
4: Sí, hermanito, porque la verdad me siento sola. Yo no entiendo por qué pasan estas cosas. Quisiera que me ayudaran, por favor. Les agradecería de antemano que me ayuden a salir de esto, porque ahora entiendo muchas cosas.
3: Yo la voy a curar, yo la voy a sacar adelante. Y usted se va a dar cuenta que en menos de 36 horas usted va a encontrar el amor de su vida, pero un hombre que sirva, un hombre bueno, que le corresponda así como usted quiere. ¿Perfecto?
4: Perfecto. Yo les llamaré en cuanto ya esté liberada. En cuanto llegue ese hombre, les daré mi testimonio con gusto.
3: Exactamente. Muchas gracias por llamar.
4: Gracias, bendiciones.
0: 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De esta manera usted va a poder encontrar de que su vida va a ser mejor después de salir de allí, de las puertas de nuestro templo de consultoría, porque ahí es donde usted va a ver efectividad, ahí es donde usted va a ver de que su vida realmente va a cambiar, ahí es donde usted va a encontrar realmente esa solución de la cual usted ha buscado tanto tiempo la solución y no la encuentra. Porque usted que está cansado de ir a uno y a otro sitio sin ver un resultado, le quiero recordar que usted viene con nosotros y le garantizamos un trabajo en máximo 24 horas. Cuando ha estado enfermo y se toma un medicamento, con la primera toma usted comienza a sentir la mejoría. Eso va a pasar allí en nuestro templo de sanación. Si usted llega con nosotros y nosotros tenemos que hacer un trabajo a su servicio, usted inmediatamente va a comenzar a sentir cambio.
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5: Pues tenía un problema de trabajo y me sentía muy deprimida y acudí a él para que me ayudara a solucionar mis problemas de trabajo. Y después de estar con él en lo que es lo espiritual, al paso de los días me sentí mejor, vi un cambio distinto. Gracias al hermano, él rezó por mí e hizo sus oraciones y me he sentido muy bien. Desde ese entonces mi vida ha cambiado, ya no siento dolor, ya no me duele absolutamente nada.
0: 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No siendo más por esta bella mañana, no me resta más que decirles sino que Dios y la Virgen los bendiga y me bendiga.
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2: 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Tenemos día a día personas que están sufriendo en silencio, que han buscado la ayuda o la orientación en otros sitios, han ido a muchas partes, han buscado la guía espiritual en donde realmente han confiado y han entregado su fe, pero lamentablemente han sido defraudados, engañados y no han podido seguir adelante. 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
3: Maestro, y a propósito, en este instante tenemos oyente en línea.
2: Claro que sí, maestro. El día de hoy entreguemos contestación a esta llamada.
3: Fecha de nacimiento, ¿está amable?
4: 4 de diciembre de 1983.
3: 4 de diciembre del 83. Caballero, nosotros miramos por medio del Cristo Revelador y por medio del tarot. Le vamos a mirar por medio del tarot y con su fecha de nacimiento y el timbre de su voz.
4: Sí, claro.
3: ¿Usted ya había escuchado hablar de nosotros o es primera vez que nos escucha?
4: Es la primera vez que los escucho. Me recomendaron que son muy buenos ustedes y pues la verdad ando buscando soluciones y quería ver si ustedes podían dármelas.
3: Claro que sí. La fecha de nacimiento me arroja y me dice, vive muy estresado porque ha venido teniendo pérdidas de dinero de 7 meses para acá.
4: La verdad es que de repente el dinero se esfuma y no encuentro la manera de sostenerlo. Ya cuando veo ya no tengo nada y quisiera saber qué es lo que está pasando.
3: Usted tiene un salamiento en tercer nivel, mi querido amigo del alma. Tiene un daño, el cual viene propiciado por una cuñada suya, ¿oyó? Esa cuñada lo tiene dañado.
4: Quisiera saber qué, la realidad de qué es lo que está pasando.
3: Lo que pasa y sucede es que hay una cuñada en contra suya. Hay una cuñada que no lo quiere ver bien a usted. Le hablo de Marta. ¿Sabe quién es ella, verdad?
4: Sí, claro.
3: Esta mujer nunca lo ha querido a usted y le mandó a hacer un salamiento para que el dinero se le vuelva a salir agua y para que la suerte a usted en el amor no le llegara. Porque aparte de que a usted el dinero se le vuelve a salir agua, a usted le va mal en el amor, ¿verdad?
4: Así es.
3: Enamora y fracasa. Esta mujer, Marta, ¿por qué se ha comportado así con usted? Cuénteme, ¿usted tuvo algún problema con ella? ¿Tuvo algún inconveniente? ¿Por qué se porta así con usted?
4: Pues ha pasado últimamente de que me ha caído un buen trabajo. Pues creo que mi hermano no tiene un buen trabajo y ese es el hecho de que ella se comporta así, porque como yo ya pude conseguir algo bueno y ellos siguen en las mismas, tal vez sea eso posible.
3: Ah, perfecto. O sea, a usted le caen buenos trabajos y a su hermano, que es el esposo de ella, no. ella se llena de envidia y le manda a hacer a usted un daño para que a usted no le caigan buenos trabajos.
4: Sí, como he cumplido un año ya en este trabajo, han sido más buenas las prestaciones.
3: Sí.
4: Se han puesto más feas las cosas en el hogar.
3: Vamos a hacer algo, hermano. Me va a visitar con la primera orina de la mañana, me va a visitar con la fe que me llamó y yo lo voy a curar. No le vaya a decir nada a Marta, no vaya a decir nada. Lo que vamos a hacer es que se va a curar de esa sal, ¿perfecto?
4: No, hombre, se lo agradecería demasiado, no encuentro salida.
3: Sí la va a encontrar conmigo, no se preocupe. Cuando yo le quite esta sal, cuando yo le quite este daño que Marta le mandó a hacer, se va a dar cuenta que el dinero le va a rendir y va a llegar una mujer a su vida, va a llegar una persona para que ella no se sienta solo, porque me doy cuenta que se siente solo muchas veces, ¿verdad?
4: Sí, así es lo que me está pasando últimamente y me sorprende, porque yo no era así.
3: Claro que sí, usted no era así. Esto todo se debe al daño y a la maldad de la cual usted fue víctima. Hermano, gracias por llamar. ¿Alguna pregunta que quiera hacerme antes de terminar la llamada?
4: No, se lo agradezco mucho, ya todas mis dudas han sido claras.
3: Lo espero mañana. Bendiciones.
4: Muchas gracias, igualmente.
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3: Maestro, ¿podemos escuchar o darle paso a un oyente más, el cual quiere participar en este instante del programa?
2: Inmediatamente, maestro, vamos a darle contestación y cabida a esta persona en la llamada.
3: ¿Su nombre es tan amable?
5: Alfonso Gutiérrez.
3: Alfonso Gutiérrez, qué bueno tenerlo en línea. Hermano, nosotros miramos por medio de las cartas del tarot profético o por medio del Cristo revelador, ¿qué prefiere?
5: El Cristo revelador.
3: Ok, por medio del Cristo revelador necesito que por favor me regale su fecha de nacimiento.
5: Enero 6 de 1973.
3: Vamos a mirarle por medio del Cristo revelador. Yo lo que veo aquí es que de 2 años hacia acá usted viene sintiendo fuertes dolores de cabeza, ¿verdad?
5: Así es, hermano, así es.
3: Estos dolores de cabeza se le vienen manifestando en horas de la noche. ¿Por qué en horas de la noche? Porque tengo para decirle, de acuerdo a la fecha de nacimiento, de que usted ha sido víctima es de daño, hermano. Ha sido víctima de maldad. ¿Sí lo sabía?
5: No. Sí, por eso buscaba yo ayuda, para que me dijeran qué es lo que pasaba.
3: Claro que sí. Quiero que me diga algo. ¿Quién es Carlos? Veo aquí en este momento, por medio del Cristo revelador, un hombre llamado Carlos. ¿Quién es Carlos?
5: Pues un amigo.
3: Ese hombre no le conviene en su vida. Es una persona con malas intenciones, con malas vibras. Este hombre le mandó a usted a fabricar un trabajo y le mandó a hacer un daño. Por eso es que usted, desde que llegó aquí a la Unión Americana, no levanta cabeza. ¿Sí lo ha notado?
5: Sí.
3: ¿Ha notado de un tiempo acá que por donde mete la cabeza le va mal?
5: Pues sí, la verdad, sí. Por donde quiera que voy, busco y todo me sale mal, todo. No. Y pues no encuentro el motivo, causa, razón, siempre.
3: Ok. Quiero hacerle otra pregunta, hermano. ¿Por qué se separó de su compañera sentimental?
5: Por la misma situación que he tenido problemas en buscar trabajo y pues tampoco nada, y pues ella decidió irse con su mamá.
3: Ella no está con la mamá, mi hermano. Ella se fue con este hombre, Carlos. Por eso le digo que este hombre no es amigo suyo, porque ella no se fue con la mamá. Ella se fue detrás de este hombre.
5: Ah, ok.
3: Usted no se imaginaba esto, ¿verdad?
5: No, pues ahora sí me sacó mucho de onda.
3: Claro que sí, porque imagínese uno confiando en los amigos, pero este señor no es amigo suyo, nunca ha sido amigo suyo. Ahora le hago una pregunta, hermano, ¿Qué pasó hace 6 meses en su trabajo? Porque estoy viendo aquí por medio del Cristo Revelador que en su trabajo hace 6 meses tuvo un problema, ¿verdad?
5: Sí, de hecho me inculparon de un robo, el cual pues yo no lo cometí, y pues ellos aferrados a que sí, por eso me despidieron.
3: Usted, ante los ojos de Dios y ante los ojos de nuestro Creador, sabe que usted fue inocente. Lo que pasa es que a usted lo inculparon porque siempre le tuvieron envidia donde usted trabajaba. ¿Perfecto? Debe visitarnos lo más pronto posible en nuestro consultorio con la primera orina de la mañana, ¿sí?
5: Ok. Sí. Ahí estaré.
3: Cuénteme algo. ¿Le he dicho la verdad? ¿El Cristo Revelador le ha orientado con verdad y sinceridad o le he mentido en algo?
5: Con absoluta verdad, todo lo que me dijo fue verdad.
3: Lo voy a esperar en mi consultorio. Me va a llevar, por favor, un blanquillo, me va a llevar un paquete de algodón y un poquito de agua, ¿sí?
5: Ok, sí, está bien.
3: ¿Algo más que me quiera preguntar antes de finalizar la llamada?
5: No, eso sería todo, hermano. Gracias.
3: Bendiciones, hermano. Gracias por participar de la llamada.
5: Gracias.
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7: 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Le digo, no, nada. 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Pero nunca les he dicho, viene para acá. Hasta ahora, hasta que usted me diera la oportunidad de... Ahora sí los recomiendo ampliamente que vengan. Que vengan los que lo oigan, que vengan, que es de la confianza, de todo corazón. 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
3: Maestro, y a propósito, en este instante tenemos oyente en línea.
2: De inmediato, hermano, vamos a dar contestación a este llamado el día de hoy, claro que sí.
3: ¿Con quién tenemos el gusto? ¿Su nombre es tan amable?
8: Con Marisela Gutiérrez.
3: Marisela, qué gusto. ¿Qué le parece nuestro programa?
8: La verdad es muy buen programa. Yo llevo tiempos escuchándolo y pues hasta que me animé, pues escucho muchas cosas y que se ayudan.
3: Sí.
8: Y la verdad es un programa muy bueno en el aspecto de que ayudan a las personas.
3: Claro que sí. Es nuestra labor y nuestro trabajo ayudar a todas las personas. Regáleme su fecha de nacimiento.
8: 28 de mayo de 1985.
3: Del año 85, cuando se murieron sus padres, usted le quedó una herencia y tuvo problemas con una hermana, ¿verdad?
8: Así es.
3: ¿Qué contacto tiene con su hermana? ¿Ha seguido hablando usted con ella?
8: Pues mire, la verdad, contacto con ella no. De vez en cuando un mensaje para ver cómo es. Bueno, más bien yo, porque ella es muy renuente a hablar conmigo y pues ya tenemos tiempo que en persona pues no nos vemos.
3: Ella le mandó a hacer a usted un daño, una maldad, porque cuando ustedes partieron, ella se llenó de envidia en contra suya y ella le mandó a hacer un trabajo para que a usted no le fuera bien en la vida y para que el dinero se le volviera a salir agua. Por este motivo es que usted, mi querida amiga del alma, no encuentra y no ve la suya, porque usted da 3 pasos para adelante y 6 para atrás últimamente y se siente desesperada. ¿Es o no es verdad?
8: Así es, sí, de hecho todo el tiempo soy desesperada porque haga de cuenta que me va bien hoy en el trabajo y 3-4 días me va fatal, no veo una.
3: Esto se debe a que su propia hermana le mandó a hacer un trabajo, pero este trabajo se lo dieron a usted a comer. Ella la invitó a unos taquitos y en esos taquitos le dieron a usted un daño, le dieron una pócima negativa y es por eso que de la noche a la mañana usted siente una inflamación en el estómago. ¿Es o no es verdad?
8: Así es, todo el tiempo me siento inflamada y con dolor.
3: Esto es un daño que usted tiene fabricado por su propia hermana. Yo la voy a invitar para que me visite, ¿perfecto?
8: Ok, sí.
3: Me va a visitar en total ayunas, no me vaya a comer nada, solamente me va a visitar en ayunas y me va a llevar un frasco de alcohol y un paquete de algodón. La voy a limpiar, le voy a sacar de su cuerpo la maldad. No le voy a mostrar el rostro porque usted ya sabe que fue su propia hermana, ¿oyó?
8: Ok, sí.
3: Hermana, cuando usted se cure me puede regalar un testimonio de fe, pero cuando se cure.
8: Claro que sí, con mucho gusto.
3: ¿Algo más que me quiera preguntar?
8: No, pues la verdad, todo lo que eran mis dudas usted me lo acaba de resolver, porque pues justamente como me siento y lo que me ha pasado, pues usted me lo ha dicho y pues me ha sacado de mi duda.
3: Claro,
8: no, y
3: sí.
8: Me daba que era mi hermana, pues intuyo yo que pues algo andaba mal.
3: ¿Nunca se imaginó que era su propia hermana?
8: No, la verdad no.
3: Muchas veces yo le digo a las personas en el programa, no somos monedita de oro para caerle bien a todo el mundo. Última pregunta que me quiera hacer, hermana.
8: Bueno, eso es ya después de que me cure usted, ¿verdad? Pero mi hermana se irá pues haciéndome daño.
3: Ella se va a arrepentir, porque yo voy a hacer un trabajo para que se arrepienta y le pida perdón. Ella no le va a seguir haciendo daño porque yo le voy a hacer un cierre de cuerpo, ¿perfecto?
8: Ok, muchas gracias.
3: Muchas gracias por llamar, muchas gracias por participar. Bendiciones.
8: Gracias.
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2: 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No siendo más, que Dios y la Virgen los bendiga y me bendiga.
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buenos días. Aquí en la Ley 107.9, ya pasadita de las 10. La patrona Dayan Fong contigo hasta las 3 de la tarde en este sábado. Oye, que por cierto, es un sábado con unos numeritos que a lo mejor dan suerte. Ay, ¿a qué me refiero? Te lo cuento ahorita al regresar, ¿eh? Ay, aquí síguele.

0: Somos la que manda en tu sabadito, todo el fin de semana y siempre. La ley 107.9, la patrona Dayan Fon contigo. Oye, si eres de los que te gusta andar jugando ahí a la lotería o lo que se juegue el día de hoy, juega estos números, porque hoy es un día cabalístico, como dicen. Oye, es el 6 de junio, 6-6-2026, o sea que trae muchos 6 el día de hoy. ¿Tú crees en todo eso? Bueno, ahí viene todo esto en la música.
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solo ídolos y música de calidad aquí en la Ley 107.9. Todo tu fin de semanita con más y más música. Aquí te va este rolononón. Y andamos también a través de la música app.

0: está completa.
1: ¡Ánimo! Ahí síguele disfrutando de este sabadito de ley, porque como dicen por ahí, qué bonito es lo bonito, ¿eh? Ahí te va esta otra, la patrona aquí contigo.

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Escuchas la ley 107.9, ya pasadita de las 11 en este sabadito, la patrona Dayan Fon contigo en la ley. Oye, ya hubo muchos fines de curso, ya la mayoría están en su summer break. Hay alguna que otra graduación que me ha tocado ver ahí en redes sociales, así que felicidades a todos los graduados. Vámonos con esta otra rolita por acá.

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Escuchas la ley 107.9, la que manda no solamente en Chicago, en todos los alrededores. De hecho, te quiero saludar si es que andas por los rumbos de acá, de los alrededores de Melrose Park. Ya te lo voy a contar más adelante, oye, qué ando haciendo por acá, ¿eh? Vámonos con Ritmito, la patrona contigo aquí en la ley. ¡Feliz sábado!

Solo Ídolos y música de calidad todo tu fin de semanita. Y la patrona por acá contigo, estamos en la música app también. Síguenos en todas nuestras redes sociales con todas las tendencias y videos de la semana, lo mejor de la semana. La Ley 107.9 FM, ahí andamos.

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Síguele disfrutando de este sabadito, básicamente el primer sábado de junio, primer sábado también con las bendiciones que ya salieron de la escuela, la gran mayoría. Así que bueno, ahí están, ¿verdad? Que ayuden en la casa. Sí. Que ayuden, ¿cómo de que no? ¡Ey, la patrona por acá contigo! Acá disfrutándole de más de estas norteñitas, ¿eh? ¡Ay, eh! Arriba el norte, si no, pues ve el mapa. Y vámonos con esto de duelo. En la Ley 107.9 y en la Música App también.

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Éale, éale, le alegramos el fin de semana en la ley 107.9, ya pasadita de las 12, y la patrona Dayan Funk por acá contigo, saludando a mi racita de acá de Melrose Park y los alrededores. Y tiene que ser el supermercado, oiga, yo le voy a recomendar, ando comiendo rico, ahorita le cuento al regresar, sígale con esta rolita.

Cross Listo. Park. Aquí andamos. Ok, ya, yeah, that's good. Ok, vámonos pues. Tres, dos, esa es la, ok, uno. Somos la que manda en las calles, en Melrose Park. Y un saludito para toda la raza que está llegando por acá. 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

Escuchas la que manda, la ley 107.9. Seguimos disfrutando de este fin de semanita. Yo ando por acá en Melrose Park y ya les voy a contar por acá. Oiga, pero alguna vez, bueno, me imagino, ¿eh? ¿De qué generación eres? ¿Jugaste con el yo-yo? El yo-yo, bueno, ya, es que ya las nuevas generaciones no juegan eso, oiga, ¿eh? Deberían, para que no se les vaya a olvidar y que pasen los años. Hoy es el Día Nacional del Yo-Yo, ¿eh? Que es una destreza que uno de repente ayuda y es antiestrés. Si algún día andas con mucho estrés, que yo creo que muchos últimamente, el yo-yo te quita el estrés, ¿verdad? Ese juguetito de madera comúnmente. A ver, lo ando buscando, ¿dónde hay uno? Vamos con más música.

0: completa.
1: ¡Éale! Somos la que manda, la ley 107.9, y la que manda por acá desde Melrose Park. Acá sigo en control remoto. ¿Qué te voy a contar? Pues todo lo que han llevado por acá de shopping, andan comprando el mandado. 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Soy muchas bochones. Ya le cuento al regresar. Vámonos con esta rolita.

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¡Éale! Somos la que manda en tu sabadito, todo el fin de semana y siempre. La ley 107.9, la patrona por acá contigo. Andamos en Melrose Park. Ahí saluditos a todos los que han llegado por acá al remoto. Ya les voy a contar más adelante. Síguenos en todas nuestras redes sociales. El contenido, lo mejor de la semana, ahí en la ley 107.9 FM en todititas.

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que manda la ley 107.9. Y ahora vámonos con algo también, pues, nostálgico, ¿eh? ¿Cómo de que no? Si quieres cantarle, también si andas haciendo por allá el quehacer. Bueno, ojalá que no, ¿eh? Que andes paseando mejor. Y hablando de pasear, yo sigo por acá en Melrose Park en control remoto. Ahorita te voy a contar todos los detalles y todo lo que traigo de regalitos, ¿eh? Síguela aquí en La Ley, la patrona contigo.

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¡Ándale! Aquí coleccionamos más y más rolas para ti de todititas en la ley 107.9. Aunque yo ando por acá por Melrose Park. Oiga, hay muchos eventos, ¿no? Yo sé que el clima como que a veces se presta, a veces no, que si hay amenaza de lluvia, bueno, depende de donde te encuentres. Pero en el centro de Chicago se está llevando a cabo un evento de Pokémones, del Pikachu, para ahí para que lo busques, ¿eh? ¿Te gusta este rollo? Bueno, ahí te...

Solo ídolos y música de calidad. Aquí merengues, aquí Merito en la Ley 107.9. Saluditos a la buena Olguita. Olga, que anda por ahí, dice, pues de un lado a otro, ¿verdad? Dice que va a venir para acá, que ya se le antojó venir por acá a hacer el supermercado. Estoy en Melrose Park, en control remoto por acá. Ya le voy a contar exactamente dónde y qué tenemos de premios. Ahorita al regresar le cuento todo.

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Seguimos con más y más musiquita todo tu fin de semana. Primer sábado oficial ya de este mes de junio. Y andamos también a través de la música app, mi racita, descárgala que es gratis. Llévenos donde quiera que vayas.

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Escuchas la ley 107.9, la que manda en este sabadito y todo el fin de semana y siempre, la neta. Es la patrona aquí contigo, Dayan Fong. Saludos a Héctor, que ahí anda, por el sur de Chicago. Vámonos con esta otra rolita por acá, mi raza.

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y que te quieran bonito y no feo, ¿verdad? Ahí estuvo el Jackie, Grupo Firme, mi raza, aquí en la Ley 107.9. Más y más musiquita todo tu fin de semana. Vámonos con esta otra. Pensando y...

¡Ay, hijo! Lo bueno que lo reconocen. En la ley 107.9. Más de tu musiquita. Le cambiamos aquí a algo más tranquilón de Karol G, Marco Antonio Solís. Es tu sabadito de ley. La patrona aquí contigo. 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Así nos encuentras.

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Solo ídolos y música de calidad. Síguele aquí en la ley. Ya llegó el compa Marco. Aquí te va a seguir acompañando. Lili Mendoza sigue de vacaciones. Síguenos en nuestras redes de la ley o las mías. La patrona de la ley, Dayan Fong. Bonita tarde. Hasta la próxima.

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somos la que manda la ley 107.9. Feliz sabadito a Dayan Fon. Gracias aquí tu compa Marco ya acompañándote hasta las 7 de la tarde con pura música de calidad. Súbele esta rola.

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Somos la que manda la ley 107.9. ¿Qué onda con los Chicago Bears? ¿Qué está pasando? ¿Será que pronto serán los Indiana Bears? Ahorita te comparto lo último. Todos los detalles de esta noticia aquí en la ley 107.9. ¡Feliz sábado!

Somos la que manda la ley 107.9. La directiva de los Chicago Bears aprobó la decisión de mudarse al estado de Indiana. Esta decisión fue compartida a través de un comunicado de prensa en redes sociales de los Chicago Bears. Y bueno, imagínate, o sea, ¿cómo que los Chicago Bears se van a Indiana? Por su parte, Preacher y también Johnson, alcalde de Chicago, dicen que están haciendo todo lo posible porque los Chicago Bears se queden aquí en la ciudad. ¿Tú qué piensas? Ojalá y sí, ¿eh?

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Somos la que manda la ley 107.9. Feliz sabadito, tu compa Marco acompañándote hasta las 7. Oye, la invitación, para que descargues la aplicación La Música y nos lleves a todos lados para que escuches canciones de calidad, así como esta. ¡Súbele!

Somos la que manda la ley 107.9. Continuamos, sabadito de ley. Tu compa Marco acompañándote hasta las 7 y recordándote que puedes descargar la aplicación La Música para que nos lleves a todos lados. Es conveniente, es gratis y escuchas canciones de calidad, así como esta. Súbele, somos la ley.

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Somos la que manda la ley 107.9, tu compa Marco acompañándote e invitándote para que visites la ley 107.9 en redes sociales para que te des cuenta en dónde estaremos a control remoto. 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

Somos la que manda la ley 107.9. Salud para toda la raza que está cumpliendo años el día de hoy. Gracias. Oye, recuerda, ¿quiere enviar saludo? Márqueme 708-810-1079. Es el número en cabina. Súbale a esta rola.

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La ley 107.9, la que manda. Saludos para mi compa Pedro, que va rumbo al sur de Chicago. Va a una quinceañera y toda la raza de Zacatecas, eso viejón, que nos escucha ahí en su carro, ¿eh? Gracias. Súbale, feliz sabadito. Somos la ley 107.9.

el sabor de la que manda para que te pongas a bailar. Saludos para toda la raza que está trabajando hoy sabadito y la gente que va conduciendo. Gracias por estar con nosotros. También escúchanos a través de la aplicación La Música.

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Somos la que manda la ley 107.9. Ayer hubo un temblor de 5.6 grados en la escala de Richter allá por las costas de Guerrero. Afortunadamente no hay daños, nada que lamentar. Esto según el Servicio Sismológico Nacional de México. Vámonos con más música. Súbele, Somos la Ley. Feliz sabadito.

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Feliz tarde, sabadito. Tu compa Marco acompañándote. Oye, este año la independencia de Estados Unidos va a ser muy especial, ya que están celebrando 250 años. Los fuegos pirotécnicos en todas las ciudades van a tener un extra por esto de 250. Es que va a estar muy interesante. ¿Y tú a dónde planeas ir a ver los fuegos pirotécnicos? ¿Será aquí en Chicago? ¿En qué suburbio? Platícame. Conéctate a la ley 107.9.

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Somos la que manda la ley 107.9. Hace unos días, Julio César Chávez visitó a los jugadores de la selección mexicana como parte, pues, de lo que están haciendo para motivarlos, para que le echen ganas y hagan un buen papel en este torneo que se aproxima, que todo mundo está esperando que inicie la próxima semana. ¡Súbale! 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

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Vámonos con esta rola de Bukis. 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